Ya son las 6:04 y escuchamos a María José con la canción Él era tan perfecto aquí en Ultra 91.7. Y te saludo, muy bonito lunes, muy bonito inicio de semana, de mes. Espero nuevamente que todo lo que estés esperando de este mes se te cumpla, que todos los planes que tengas programados para este mes igual los puedas lograr, los puedas hacer. Y pues el día de hoy vamos a estar hablando acerca de películas, de series, de fútbol, de famosos, también de lo más viral que está en internet. Así que no le cambies a Ultra 91.7 porque el día de hoy te traigo muy buena información. Y nada más para recordarte nuestros horarios, recuerda que a las 6 de la mañana empezamos con Fernando Canales, después de 7 a 8:30 continúa Lili y Gabo, y de ahí continúa Dani con el pues vamos con su programa que es muy bonito, y también de ahí continúo yo nuevamente, de ahí viene Dani, el cual pues se despidió hace como media hora. La verdad es que muchísimas gracias por toda la información, por el mantener la estación con mucha vida. Y bueno, vámonos con más música. Esto es Ina y Matona con la canción Dream Out Loud. Así que quédate en la estación más pasada de verde y no le cambies a Ultra 91.7.

0: Son las 6:15.
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Ya son las 6 de la tarde con 20 minutos y escuchamos a Billie Eilish con la canción Birds of the Feather aquí en Ultra 91.7. Y bueno, vamos a estar hablando el día de hoy acerca de Carlos Ancelotti, porque confirmó que Neymar, no sé si te acuerdes que hace algunos días te decía que Neymar tuvo una pequeña lesión, entonces pues anda lastimado y estaba en duda que si sí iba a ir al Mundial, que si no, porque ya estamos viendo que ahora sí ya son los últimos... Pues ya el último mundial de varias leyendas, ¿no? Entonces, pues ahorita estábamos viendo si es que sí lo iban a poder tener en ese mundial o ya no. Pero pues al final se confirmó que sí, seguirá en la selección de Brasil y no se va a perder el mundial 2026. Y bueno, la verdad es que en estos meses existieron muchas dudas, ¿no? Su lesión, su edad, su ritmo competitivo, incluso si todavía seguía siendo considerado dentro de este proyecto. Pero pues nos dijo que sí, porque es una parte muy importante del equipo y pues para mucha gente esto significa que veremos probablemente el último mundial de una de las figuras más importantes y mediáticas de toda esa generación. Y es que te estoy diciendo que ya es de los últimos mundiales para Cristiano Ronaldo, para Messi, para Neymar, o eso se está diciendo, ¿no? A lo mejor y los volvemos a ver, ¿qué tal y sí? Pero pues también estamos hablando de una persona muy, muy, muy buena, muy emblemática de Brasil, esa persona que estuvo en la Champions League, tuvo la medalla olímpica, cientos de goles, magia absoluta, uno contra uno, también esos momentos que de verdad definieron toda una era del fútbol brasileño. Y pues es que mucha gente considera a Neymar todavía puede ser diferencial en partidos grandes si logra llegar físicamente bien al torneo, ¿no? Pero estamos hablando que podría haber dicho que no y toda esa lesión sí estaba un poquito grave. Pero bueno, ya nos confirmaron que sí lo vamos a estar viendo, entonces gracias, gracias, gracias. Ya son las 6 de la tarde con 22 minutos y vamos a escuchar a Mon Laferte con la canción Tu Falta de Querer aquí en Ultra 91.7. Y nuevamente espero que estés teniendo un día muy bonito, al parecer iba a llover, pero pues tenemos un clima muy, muy lindo. Así que hay que aprovecharlo hasta donde más se pueda.

0: 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Son las 6:29.
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0: muy, muy pronto. Adiós. Regresamos con más música aquí en Ultra 91.7. Y bueno, vamos a presentar a una artista, pues, que acaba de sacar un nuevo sencillo y por supuesto está en el boom de muchos. Ella es Mariana Ochoa presentando Sala 22, su nuevo sencillo y su regreso nuevamente a la música. Bueno, pues ella forma parte de una nueva etapa creativa y su regreso también a la composición. Te dejo con Mariana Ochoa y su tema Sala 22 a través de Ultra 91.7 FM.
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1: Ya son las 6 de la tarde con 37 minutos y escuchamos a nada más y a nada menos que a Calvin Harris y a Clementine Douglas con la canción Blessing. Y aquí en el Ultramoda vamos a hablar acerca de que las redes ya explotaron porque todo indica que Dua Lipa finalmente se casó por el civil con el actor Callum Turner en Londres, ibas a decir, ¿y eso qué? ¿Qué tiene que ver con el ultramoda? Y es que internet le está llamando que es la boda más fashion de todo el año, porque claro, si alguien iba a convertir una boda en un momento de alta moda global, claramente era Dua Lipa. Y es que su look se volvió viral inmediatamente porque llevaba una falda y una chaqueta de alta costura escaparelli y una pamela gigante estilo vintage con joyería Bulgari. Mucha gente comenzó a comparar pues este outfit con el legendario look de Bianca Jagger en los años 70, pues a lo mejor y tuvo por ahí una referencia, ¿no? Y sí, la inspiración fue muy clara. Elegancia, glamour y muchísima estética de Hollywood, mezclada con la moda contemporánea, claramente. Y honestamente, las fotos parecen sacadas directamente de una editorial de alguna revista muy popular. Y por eso también esto se volvió muy, muy famoso aquí en TikTok, en Instagram y también en todas las plataformas, porque se llenaron de análisis de este outfit, de recreaciones del outfit, de teorías sobre esta boda y personas diciendo que ya acababa de redefinir las bodas civiles de las celebridades. Todo por un simple outfit. Y pues la verdad es que sí, la rompió. Estamos viendo que el outfit de Dua Lipa sí está muy bonito. Y más para una boda, si es que se llegaron a casar, pero pues no sabemos. Ya son las 6 de la tarde con 39 minutos y esto fue el Ultramoda. Aquí en Ultra 91.7 vamos a escuchar a Lagos con la canción Himno Nacional.

0: Son las 6:45.
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0: 5166-3707 para que nos envíes un mensaje, un audio, donde nos expliques qué canción pondrías si el día de hoy fuera el fin del mundo y de quién creen, de Taylor Swift. ¿Y por qué será esto? Pues justamente porque vamos a regalar un pase doble para el concierto próximamente en noviembre en el Auditorio Nacional. Así que ya sabes, los mejores eventos solamente con Ultra 91.7 FM. Vámonos también a escuchar esta canción, se llama Shake It Off de Taylor Swift. 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

Ya son las 6:53 y escuchamos a Jennifer López y a Gabito Ballesteros con la canción Sálvame Hoy aquí en Ultra 91.7. Y bueno, esta colaboración la verdad sorprendió completamente a internet porque Sálvame Hoy mezcla dos mundos que muchísima gente jamás imaginó juntos. El pop latino internacional de J-Lo y el regional mexicano moderno de Gabito Ballesteros. Y honestamente la combinación terminó funcionando muchísimo mejor de lo esperado. La canción tiene una vibra pues emocional y de hecho si escuchan la original, la que habíamos ya la habías escuchado aquí en Ultra 91.7, pero si la escuchas, la verdad es que la original tiene como el mismo tonito, pero le cambiaron algo, entonces escucha pues esa vibra emocional, pero diferente, ¿no? Y esta canción habla de una relación rota donde todavía existe amor, pero también muchísimo dolor y desesperación. Y bueno, musicalmente hablando, mezcla guitarras regionales, también estos sonidos melancólicos y producción de pop moderna y un estilo mucho más sentimental de lo normal que hace Jennifer López. Muchísima gente quedó sorprendida especialmente por cómo pues J-Lo adaptó su voz al ambiente regional pop mexicano sin perder completamente su esencia, ¿no? Porque, oigan, ya estamos viendo que muchas personas le están apostando a esto del regional mexicano, ¿eh? Además, pues esta canción rápidamente se hizo viral en TikTok porque pues representa perfectamente algo que está pasando muchísimo en la música actualmente, ¿no? La mezcla entre el pop global y este regional, porque de verdad ya son varios los que ya están aquí pues intentando hacer algo en el regional. Y los corridos tumbados, sí, ya, el regional ya no solo son un fenómeno mexicano, sino que ya es global. Son las 6:54 y mejor vamos a escuchar a Rauw Alejandro con la canción Todo de Ti, aquí en Ultra 91.7.

Ya son las 7 de la noche con 6 minutos y escuchamos a Bomba Estéreo con la canción To My Love aquí en Ultra 91.7. Y ahora sí, vamos a hablar un poco acerca de fútbol. Y es que ganó el PSG. Es campeón de la UEFA Champions League. El marcador quedó muy, muy, muy cerrado. La verdad es que el PSG y el Arsenal quedaron 1-1, pero el PSG ganó 4-3 en penales. Por eso te digo, estuvo muy, muy cerrado. Si tú eres fan de alguno de estos dos, la verdad es que estuvo muy cardíaco este partido. Y bueno, justamente estamos viendo uno de estos momentos importantes en la historia del club francés, porque pues derrotó a un equipo también muy fuerte, ¿no? Y levantó nuevamente la orejona tras una dramática tanda de penales. Y sí, explotó todo, porque durante muchísimos años el PSG fue uno de los equipos más criticados del fútbol mundial. Por el dinero, por las superestrellas, por las eliminaciones dolorosas y porque muchísima gente decía que nunca iba a ganar la Champions. Pero ahora el club parisino ya puede decir oficialmente que es bicampeón de Europa. Y además muchísima gente está hablando del enorme trabajo de Luis Enrique, porque honestamente logró transformar completamente toda la identidad del equipo. Y bueno, justamente ahora ya es más, pues, colectivo, más intenso, más equilibrado y menos dependiente de una sola figura. Y claro, luego, pues, también las redes sociales explotaron con este tema, que pues el PSG logró dominar Europa justo después de la salida de Mbappé. Lo cual, pues, por ahí hay ciertas cositas que están diciendo, ¿no? Porque decían que Mbappé, pues, en la cancha andaba por todos lados, no tenía como un solo ritmo, andaba de aquí para allá y, pues, eso para nada apoyaba a todo el equipo. Entonces, salieron muchísimas cosas de eso. Digo, ya es muy diferente cómo se ve a cada quien. Digo, Mbappé es una persona muy, muy, muy buena. Pero bueno, vamos a ver qué es lo que pasa. Y vamos a escuchar a Halsey.

0: Son las 7 con 15 minutos.
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Ya son las 7 de la noche con 20 minutos y escuchemos a Carlos Vives con la canción Tú y Yo, Nada Más. Y bueno, nada más para recordarles aquí a un pequeño recordatorio, porque pues ya saben que de 8 de la mañana, de 8 y media de la mañana a 11 de la mañana igual, el programa de Daniel se está aquí en las mañanas dándote la mejor vibra. Y bueno, este programa que él maneja en las mañanas se llama Prende Tu Mañana con Daniel León. Y pues justamente en este programa él te da mucha información, te pone música, también puedes escuchar incluso la frase del día, puedes ver pues absolutamente lo que está pasando en redes sociales, también te dice acerca de tus mascotas y claramente esto es para que tú puedas despertar con todas las ganas del mundo. Y es que sabemos que Daniel tiene una energía muy muy buena, entonces en las mañanas, si tú la prendes a las 8, dices, ay, ¿sabes qué? Hoy desperté con un poquito de flojera, hoy desperté con no muchas ganas de salir, no te preocupes, prende tu radio porque Daniel te va a contagiar de toda esa buena vibra que él tiene. La verdad es que vas a escucharlo muy muy bien en las mañanas, él va a llevar pues este programa durante 2 horas y media, entonces la verdad es que muy buen programa. Y recuerda que esto va después de las Ultra Noticias, que empiezan de 7 a 8 y media con Lili y Gabo, en donde pues nos van a poder decir absolutamente todo lo que gusten en la denuncia ciudadana. Ya son las 7 de la noche con 22 minutos y vamos a escuchar a Charlie Puth con la canción Attention aquí en Ultra 91.7.

0: 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Son las 7:29.
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3: 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Espero que se encuentren muy bien. Yo soy Lisette, comunicóloga de profesión, todóloga por excelencia. Estamos aquí en Ultra Radio 91.7 FM. Quiero hacerles una recomendación especial. Esta canción se llama Cuando de Rusi, una cantante mexicana independiente.

0: con un pop más alternativo y juvenil. Es un gusto estar con ustedes. Y si quieres escucharme más seguido por aquí, puedes ponerte en contacto por WhatsApp al 776-767-6707.
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1: Ya son las 7 de la noche con 37 minutos y escuchamos a Chayanne con la canción En Todo Estaré aquí en Ultra 91.7. Y el día de hoy vamos a hablar aquí en el Ultra Viral acerca de una canción. La verdad, yo siento que ya se veía venir porque ya estábamos esperando esta canción, esta pues colaboración muy, muy grande. Y es que es oficial porque Taylor Swift va a sacar una canción para la película de Toy Story 5 que pues se va a centrar en los recuerdos de Jessie sobre su dueña original, sobre Emily. Y pues la verdad es que ya está en todo internet. Estuvimos viendo que pues por ahí nos estaban dejando pistas, que sí estaban subiendo promocionales con la letra de TS, que es como Toy Story, pero también es de Taylor Swift, en las dos iniciales de esto, ¿no? Entonces, anduvieron poniendo promocionales de estas nubes, de estas iniciales y, Dios mío, eran muchísimas referencias. Después cambiaron igual portadas del álbum de Taylor Swift de 1989, en el cual en lugar de esas gaviotas tan reconocibles de este álbum, pues también pusieron las 13 nubecitas, que pues si no sabías, el 13 es el número de Taylor Swift. Entonces, la verdad ya eran demasiadas pistas en las cuales nos habían dejado por ahí, pero no se había confirmado nada. Y el día de hoy, en la tarde, pues, ¿qué creen? Se nos confirmó que esta colaboración ya era real y que la canción justamente pues va a salir en próximos días, en lo cual de hecho pues ya estamos a casi nada de que salga, pero bueno, la verdad es que está muy muy viral todo esto en internet, no solo por esas pistas que te va dejando Taylor Swift, en donde tú tienes que ir viendo, tienes que ir a como pues checando para dónde va, ¿no? Porque muchas veces totalmente va para un disco, para una colaboración, para una canción. Y en estos momentos, pues todo cayó súper bien porque pues tocó el tiempo de la película de Toy Story. Vamos a escuchar a Joey con la canción End of the Beginning aquí en el 391.7. Así que no le cambies, a la estación más pasada de verde.

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Ya son las 7 de la noche con 50 minutos y escuchamos a Hash y a Kenia Oz con la canción Mi Salida Contigo aquí en Ultra 91.7. Y es completamente oficial. La WWE traerá a México los shows de Raw y de SmackDown durante el mes de septiembre. Y sí, serán completamente televisados, así que los vamos a poder ver por la televisión. Y honestamente, esta es una locura para los fans de la lucha libre, porque no estamos hablando del house show normal, de estos normales o de eventos más pequeños. Estamos hablando literalmente de dos de los programas más importantes de la WWE, transmitiéndose desde territorio mexicano para el mundo entero. Y claro, internet explotó inmediatamente. Y es que muchísima gente ya empezó a preguntarse si vendrá Cody Rhodes, Roman Reigns, y si ellos van a estar apareciendo, o si el Rey Misterio va a estar en casa, si habrá luchadores mexicanos sorpresa, o si podría regresar alguna leyenda en estos nuevos shows aquí en México. Porque cuando la WWE pisa México, también el ambiente normalmente se vuelve completamente distinto y la energía del público, aparte mexicano, es considerada una de las más intensas y apasionadas del planeta. Así que de las más apasionadas del planeta. Así que, pues, sabemos que se pone muy, muy bien en estos tiempos, estos tipos de evento. Vamos a ver qué es lo que nos traen para el próximo septiembre. Ya son las 7 de la noche con 51 minutos y vamos a escuchar a David Guetta y a Annie Marie con la canción Baby Don't Hurt Me aquí en Ultra 91.7.

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Son las 8 en punto.

Ya son las 8 de la noche con 3 minutos y escuchamos a Ana Sofía y a Ruslana con la canción Narcisista o Bipolar aquí en Ultra 91.7. Y ya que estábamos hablando de esto de lucha libre y de todo esto, pues ahora es momento de hablar de lo que pasó el fin de semana. Y es que el gran americano es el ganador y pues la verdad todo México ya estaba de fiesta. Pues sí, justamente lo que acaba de pasar parece sacado de una película. Después de una lucha brutal, intensísima y llena de dramatismo, el grande americano logró quedarse con la victoria en el combate máscara contra máscara más importante de toda su carrera. Y pues todo México está enloquecido. Desde antes de la lucha ya se sentía pues esa energía diferente, ¿no? Las serenatas, las arenas llenas, redes subiendo todo esto y miles de personas apoyándolo como si fuera una final de fútbol. Pero pues justamente lo dejó todo, lo superó absolutamente todo, y es que Monterrey literalmente explotó cuando llegó el conteo final. Muchísima gente llorando, gritando, abrazándose y celebrando como si México acabara de ganar la Copa del Mundo. Porque sí, la lucha libre en México no solamente es entretenimiento, es cultura, es identidad, es emoción también colectiva, toda esta emoción que sentimos cuando vimos ese programa. Y honestamente, momentos así se recuerdan exactamente por qué este deporte mueve tantísimas emociones. Y bueno, hubo de todo. Hubo drama, tensión, ambiente, emoción del público y al final, pues ese final completamente increíble. Así que si tú viste esta lucha, esta batalla, quiero que me lo cuentes a través del WhatsApp aquí en cabina. Ya son las 8 de la noche con 5 minutos y vamos a escuchar a Jimin con la canción Who.

0: Son las 8 con 13 minutos.
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Ya son las 8 de la noche con 17 minutos y escuchemos a Fama con la canción Nadie Como Tú. Y bueno, Toluca es campeón de la Copa de Campeones de la CONCACAF. Y honestamente, los Diablos Rojos acaban de vivir una de las noches más importantes de los últimos años. Después de una final muy intensa, Toluca logró levantar el título continental y desató una completa locura entre su afición. Las redes sociales explotaron inmediatamente, festejos, videos virales, memes y aficiones celebrando por todo México. Porque sí, ganar la CONCACAF no solamente significa un trofeo, significa entrar oficialmente entre los gigantes del continente. Además, ese título también representa muchísimo para una institución histórica como Toluca, un club enorme, tradicional en el fútbol mexicano, pero que llevaba tiempo buscando volver a conquistar un campeonato internacional de este tamaño. Y honestamente, la atmósfera, toda la vibra, todo eso que se sintió de la final fue impresionante. Y es que, claro, muchísimos aficionados comenzaron a ilusionarse con lo que se viene, ¿no? Porque el Mundial de Clubs, enfrentar equipos con otras confederaciones y poner nuevamente el nombre de Toluca en los escenarios internacionales. También hubo muchísimos jugadores que terminaron pues convirtiéndose en héroes de la noche. Goles decisivos, atajadas enormes, intensidad total y una entrega que terminó conectando completamente con la afición. Así que a todos los que le van a estos Diablos, pues la verdad que bueno, ya se merecían un buen triunfo. Y bueno, oigan, ya son las 8 de la noche con 19 minutos y vamos a escuchar a Huntrix con la canción Golden aquí en Ultra 91.7.

0: 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Son las 8 con 25 minutos.
1: Y la temperatura, 19 grados. 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

0: regresamos con más música aquí en Ultra 91.7. Y bueno, vamos a presentar a una artista, pues, que acaba de sacar un nuevo sencillo y por supuesto está en el boom de muchos. Ella es Mariana Ochoa, presentando Sala 22, su nuevo sencillo y su regreso nuevamente a la música. Bueno, pues ella forma parte de una nueva etapa creativa y su regreso también a la composición. Te dejo con Mariana Ochoa y su tema Sala 22 a través de Ultra 91.7 FM.
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1: Ya son las 8 de la noche con 32 minutos y escuchamos a Maluma con la canción Corazón aquí en Ultra 91.7. Y el día de hoy vamos a hablar aquí en Ultra Famosos acerca de Mbappé. Este futbolista francés apareció en una nueva publicación promocional de la película de Minions y Monsters. Y honestamente, las imágenes ya son completamente virales. En el comercial se puede ver a Mbappé interactuando con los personajes animados en un ambiente muy caótico pero divertido, mezclando pues obviamente el humor, el fútbol y el estilo exagerado típico de los Minions. Y claro, las redes sociales inmediatamente reaccionaron con pues estos edits, también las comparaciones y muchísima gente diciendo que Mbappé ya parece estrella de Hollywood antes que futbolista, ¿eh?

Se le están yendo un poquito duro, pero honestamente pocos deportistas tienen actualmente el nivel de fama global tan gigantesco como lo tiene Mbappé. Ya no solo es una figura del fútbol, no, sino que también está en imágenes de videojuegos, campañas de moda, comerciales internacionales, colaboraciones con cine, y es una de las caras más reconocibles del planeta. Además, la colaboración llamó muchísimo la atención porque conecta pues mucho con el perfil de Mbappé, carismático, rápido, energético, muy muy popular entre las audiencias jóvenes, así que claramente lo iban a llamar. Y sí, muchísima gente ya está diciendo que los Minions encontraron al futbolista perfecto para promocionar esa película. Y bueno, la verdad es que va a ver a una estrella del fútbol mundial compartiendo pantalla con personajes animados, demuestra cómo el entretenimiento y el deporte cada vez están más conectados. Pero yo creo que ya llevan unos años, ya varios años más bien, conectados aquí entre el espectáculo, los famosos, el fútbol, todo esto. Ya son las 8 de la noche con 34 minutos y esto fue Ultra Famosos, mientras vamos a escuchar a Mario Bautista y a Kalimba con la canción Girl.

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0: Son las 8:46.
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Ya son las 8 de la noche con 51 minutos y escuchamos a Natural de Montserine, Periné y Rayana. Y vamos a darles las gracias. Muchísimas gracias porque ahora sí ya llegamos al final de este inicio de semana. Y pues también muchísimas gracias a todas las personas que estuvieron acompañándonos hoy en este primero de junio, es inicio de mes, la verdad es increíble pensar que ya estamos entrando a este nuevo mes, un mes de mundial lleno de música, también de películas, de deportes, de emociones y de muchísimas historias que todavía nos faltan por vivir. Y honestamente gracias por hacernos parte de tus noches, de tus días, de tus mañanas, de las tardecitas. Este espacio la verdad es que está hecho para ti y por ti, pero detrás pues de cada mensaje, de cada comentario, de cada cosa que nos envían y cada persona escuchando del otro lado, hay alguien que pues espero y le esté sirviendo que estemos aquí. Y es que a veces no imaginamos el impacto que puede tener simplemente acompañar a alguien pues durante unos minutos en la noche, en el día, en la mañana. Así que muchísimas gracias por estar aquí, por escuchar, por quedarte, por seguir formando parte de esta comunidad tan verde, y ojalá junio les traiga muy buenas noticias, momentos inolvidables, también canciones nuevas, favoritas, que puedas bailar, que puedas tener mucho dinero, mucha tranquilidad y muchísima felicidad. Y también que puedan descansar, que este mes también se den su tiempo para ustedes, que puedan estar en paz, que de verdad disfruten mucho, mucho esto. Así que muchísimas gracias nuevamente, espero que pues estén pasando un buen inicio de semana, un buen inicio de mes. No les deseo más que salud, muy buena salud, mucho dinero y mucha, mucha felicidad. Así que muchísimas gracias nuevamente. Y ahora sí, oigan, vamos a escuchar a Morat y a Silvestre Dangot con la canción Lo Poco Que Yo Quiero, aquí en la estación más pasada de verde. Y muy buenas noches, espero que ahora sí pueda acabar tu día con todas las ganas del mundo. Vamos con más música.

0: Muchísimas gracias por acompañarme durante estas 3 horas. Yo me despido, pero te deseo que tengas muy bonita noche y recuerda que el día de mañana nos estamos escuchando en punto de las 11 de la mañana. Así que no le cambies a Ultra 91.7.
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Son las 9:02.

0: Son las 9:15.
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0: 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Son las 9:30.
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0: Son las 9:44.
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0: 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Son las 10 con 14 minutos.
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2: 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Radio.
3: Tienen más de 4,000 años de historia, pero ¿sabes realmente qué contienen las salchichas que pones en tu mesa? Hoy te traemos el estudio de calidad de salchichas. Quédate para conocer todo sobre él.
2: Además, te explicamos qué paso seguir cuando un producto falla y el proveedor se niega a responder por tu compra. No olvides que la garantía es el respaldo legal que asegura que tu inversión está protegida.
3: ¡Acompáñanos!
0: Revista del Consumidor.
2: Las salchichas son un alimento cotidiano en la despensa de muchas personas, debido a su accesibilidad económica y practicidad. Pero, ¿sabes cuál es el origen de este embutido? Este se sitúa en Mesopotamia, en el año 2000 antes de nuestra era.
3: Hoy en día, las salchichas están hechas principalmente de carne y agua. De hecho, el agua puede representar hasta el 70% del producto final. Dependiendo del fabricante, también se les llegan a adicionar harinas, féculas, almidón o soya.
2: En el mercado existe una gran variedad, pero hay un detalle al que debes prestar mucha atención. ¿Sabes cuál es la diferencia entre una salchicha con pavo y una de pavo? Suena casi igual, pero no lo es. Cuando la etiqueta dice con pavo, significa que es una mezcla de pollo y pavo. El fabricante está obligado a declarar qué porcentaje de pavo le añadió. En cambio, si dice de pavo, significa que toda la carne que contiene proviene exclusivamente de esta ave. Eso sí, tome en cuenta que la cantidad total de carne en el producto siempre dependerá de la fórmula de cada marca.
3: El Laboratorio Nacional de Protección al Consumidor revisó diversos productos para verificar sus aportes nutrimentales y el cumplimiento de su regulación. Se analizaron 37 productos, 8 Viena o tipo Viena, 7 de pavo, 7 con pavo, 1 de pechuga de pavo, 3 para hot dog, 3 de pavo para hot dog, 2 con pavo para hot dog, 4 Frankfurt y 2 para desayuno.
2: Se verificó toda su información comercial, la cual se encuentra en las etiquetas de cada producto. Estas tienen que cumplir con los requisitos de la norma oficial mexicana.
3: También se evaluó su calidad sanitaria, verificando la ausencia de agentes patógenos, como la salmonela, ya que son un riesgo para la salud.
2: Asimismo, se determinó la cantidad de nutrientes, como proteína, grasa, carbohidratos y agua. Estos nutrientes son esenciales para el funcionamiento de nuestro organismo, ya que le proporcionan energía.
3: Igualmente, se verificó que su contenido no excediera la cantidad de nitritos permitidos. Estos se utilizan como conservadores para inhibir el crecimiento de bacterias dañinas y mantienen el color rosa de los embutidos.
2: Se determinó la presencia de sodio y se verificó que coincidiera con el contenido declarado en la etiqueta. Finalmente, se calculó el aporte calórico por cada 100 gramos de producto.
3: Los resultados fueron los siguientes. Primero, debes saber que debido a que los embutidos suelen presentar cantidades elevadas de sodio, todos los productos resultaron con exceso de este mineral. Todos pasaron la prueba de calidad sanitaria, además de cumplir con el sodio y contenido neto que declaran.
2: Las salchichas que contienen más nitritos de lo permitido son dos de la marca Buffer, de Viena y Frankfurt, y Parma Savory, de pavo.
3: Los productos que no son veraces en su información comercial y declaran más proteína o grasa de la que contienen son las salchichas Viena de las marcas Buffer y Capistrano Clásica, las de pavo de Bernina, para hot dog de Buffer y para desayuno la marca Obertal.
2: Los productos que destacan tener pavo, pero contienen muy poco, son las marcas Swan Premium y Kir con pavo. aunque destacan el ingrediente, solamente contienen el 4% de este cárnico.
3: Si vas a comprar salchichas, lo mejor es que sigas estas recomendaciones. Lee la etiqueta, revisa la fecha de caducidad y los ingredientes. Asegúrate de elegir el producto que deseas. La salchicha de pavo tiene el 100% de este tipo de carne, mientras que la que dice con pavo tan solo tiene del 4 al 25%.
2: Evita romper la cadena de frío. Deben colocarse hasta el último en tu carrito y ser lo primero en guardarse en el refrigerador al llegar a casa. Verifica los ingredientes. Si tienes alguna alergia, es importante revisarlos antes de la compra.
3: También consulta a tu médica o médico, ya que estos productos tienen cantidades elevadas de sodio y no es conveniente que las personas con hipertensión lo consuman.
2: La recomendación de la OMS para adultos es no rebasar los 2 miligramos diarios, es decir, menos de 5 gramos o una cucharadita de sal. En el caso de niñas, niños y adolescentes entre 2 y 15 años, esta cantidad debe reducirse aún más, ajustándose a su edad y sus necesidades energéticas.
3: Compara precios y calidad. Recuerda que cuidar tu consumo es cuidar tu salud y tu bolsillo.
4: Revista del consumidor.
3: Es normal que, al estrenar un producto, sintamos esa emoción de haber hecho una buena inversión. Pero, ¿qué ocurre si lo que acabamos de comprar presenta fallas o defectos de fábrica?
2: Lo primero es mantener la calma, ya sea porque un artículo no coincide con lo que se prometía en la etiqueta, o porque esa licuadora nueva dejó de funcionar a la tercera vez. Es común sentir que nuestra confianza y nuestro dinero han sido vulnerados.
3: Pero, si ese producto sale defectuoso, no tienes por qué resignarte a perder tu dinero. La garantía es un derecho fundamental que te protege frente a bienes o servicios que no cumplen con los estándares de calidad, funcionamiento o seguridad que te ofrecieron al momento de la compra.
2: Tomemos de ejemplo un caso hipotético. Sofía compró un refrigerador con un año de garantía, pero dejó de enfriar a los 3 meses. El proveedor se negó a cumplir la garantía justificando un mal uso del producto. Y no solo eso, también intentó cobrarle la reparación. Ella llamó al teléfono del consumidor y con asesoría de los especialistas consultó la Ley Federal de Protección al Consumidor. Ahí descubrió que tenía 3 opciones legales: la reparación gratuita, la reposición del producto por uno nuevo o la devolución de su dinero.
3: Además, descubrió que también tenía derecho a una compensación no menor al 20% del precio pagado. Con esta información, inició su proceso de conciliación ante la Profeco. Al final, el proveedor admitió la falla, le entregó un refrigerador nuevo y le otorgó la bonificación correspondiente. Un final justo para una compra que parecía perdida.
2: El caso de Sofía terminó bien porque ella estaba informada. Sin embargo, es importante saber que existen situaciones específicas donde el proveedor sí podría negar la garantía de forma legal. Así es, para evitar sorpresas, toma nota. La garantía podría no aplicar si no cuentas con el comprobante de compra, hubo un uso inadecuado del producto, transcurrió el plazo de vigencia, hay daños ocasionados por un tercero, o si los productos fueron adquiridos en oferta o descuento y se avisó previamente que no contaban con garantía.
3: Por ley, todos los proveedores están obligados a entregarte una póliza de garantía por escrito al momento de recibir tu bien o servicio. Esta debe ser clara y especificar qué cubre, por cuánto tiempo y a dónde debes acudir para hacerla efectiva.
2: Recuerda que cuando un producto no sirve para lo que fue diseñado, tienes derecho a elegir entre la reposición del bien, la rescisión del contrato o una reducción en el precio. Y en todos los casos, la ley contempla tu derecho a una bonificación. Para que tu próxima compra no termine en una decepción, te compartimos estas recomendaciones finales.
3: Revisa la garantía antes de comprar. Verifica vigencia, cobertura, cómo aplicarla y dónde están los centros de servicio. Conserva tus comprobantes. Guárdalos y sácales una foto o copia, porque el papel térmico se borra. Reporta fallas de inmediato. Acude al proveedor para solicitar reparación, reposición o reembolso.
2: No acudas con terceros. Si alguien ajeno al proveedor intenta reparar el producto, la garantía se invalida. Desconfía de frases prohibidas. Expresiones como "no hay cambios ni devoluciones" no pueden estar por encima de la ley.
3: Si tienes problemas para hacer valer tus derechos, acércate a la Profeco. Puedes escribirnos a los correos denunciaprofeco@profeco.gob.mx. Denuncia publicitaria sanitaria @profeco.gob.mx o solicitar asesoría personalizada en asesoria@profeco.gob.mx.
2: No olvides que al exigir que se cumpla tu garantía, no solo defiendes tu dinero, sino que fortaleces una cultura de respeto que beneficia a todas y todos. Ejercer tus derechos como persona consumidora es la mejor forma de proteger tu economía y fomentar un mercado más justo.
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3: Te invitamos a conocer todos los detalles sobre la edición 591 del mes de mayo de la Revista del Consumidor en su versión impresa o digital.
2: Procuraduría Federal del Consumidor, medio siglo cuidando a las personas consumidoras.
5: Hoy.
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0: 0707 para que nos envíes un mensaje, un audio, donde nos expliques qué canción pondrías si el día de hoy fuera el fin del mundo y de quién creen, de Taylor Swift. ¿Y por qué será esto? Pues justamente porque vamos a regalar un pase doble para el concierto próximamente en noviembre en el Auditorio Nacional. Así que ya sabes, los mejores eventos solamente con Ultra 91.7 FM. Vámonos también a escuchar esta canción, se llama Shake It Off de Taylor Swift. Súbele a tu radio, recuerda, 91.7 FM Ultra, prende tu radio.
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1: 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Son las 10 con 27 minutos.

0: 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Son las 10:31.
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0: 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Son las 10 con 46 minutos.
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0: Son las 11 con 15 minutos.
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0: Son las 11:46.
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0: Son las 12 con 18 minutos. 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

0: 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Son las 12 con 29 minutos. 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

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Son las 12:39. 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

0: la 1:02.
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Es la 1:10. 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

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Es la 1:18. 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

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Es la 1:56.

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Son las 2:05.

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Son las 2 con 15 minutos. 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

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Son las 2 con 26 minutos. 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

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Son las 2:45.

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Son las 2:58. 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

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Son las 3:08. 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

Son las 3 con 23 minutos. 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

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Son las 3:29.

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Son las 4:03. 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

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Son las 4:06.

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1: 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Son las 4:15.

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Son las 4:22.

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Son las 4:30.

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Son las 4 con

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Son las 5 en punto. 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

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Son las 5:06.

son las 5 con 13 minutos. 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

0: 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Son las 6:02.
1: Es un asesino, pues hay que dejarlo libre. Pues va a seguir matando. ¿Qué tiene que ver con la soberanía? Finalmente es una decisión que se tiene que tomar aquí, la tiene que tomar Claudia Sheinbaum. Si le pasan tips del extranjero de aquí adentro, bueno, pues bienvenidos. Si sirven para detener truhanes tipo García Luna, o como aparentan ser otros que andan por ahí, pues habría que hacer una investigación seria y resolverlo, ¿no? Son 6:02. Durante la audiencia que celebró ayer en la Corte del Distrito Sur de Estados Unidos, no se exhibieron públicamente pruebas específicas ni documentos detallados, como grabaciones o testimonios, porque fue una comparecencia inicial. Fueron, digamos, capotazos de tanteo, ¿no? Menos de 20 minutos para establecer el calendario del proceso. La sesión dejó aclaraciones muy importantes respecto al volumen y naturaleza de las pruebas de la Fiscalía de Estados Unidos. Tienen en su poder contra el general en retiro, Gerardo Mérida Sánchez, evidencia abundante, dijo la juez Catherine Polk. Pidió un plazo de 60 días para revisar todo el material debido al enorme volumen de pruebas. Así están las cosas. ¿Y qué fue aquí? Lo señaló Estados Unidos. Hizo una lista de gente que quería que fuera extraditada. Dos de ellos se fueron para allá y se entregaron. Bueno, si hay todas estas evidencias en contra de el caso que ya armaron, el de este general Mérida, pues deberíamos tomar en serio el asunto, creo yo. No es pérdida de soberanía castigar a culpables, ¿eh? Escuchemos.
2: Sánchez, exsecretario de Rocha Moya, que se entregó a Estados Unidos. Cadenado, hoy Mérida tuvo su primera audiencia con la jueza, donde la jueza le dijo que las pruebas en su contra podrían ser abundantes por parte de la fiscalía, como reportó el periodista de Milenio, Arturo Ángel. Esta misma jueza ya ha condenado a otras dos personas por narcotráfico en este mismo caso de Rocha Moya. Se trata de Carlos Félix, uno de los traficantes de droga del grupo de los Chapitos, que se declaró culpable con la misma jueza.
1: Fíjese cómo están las cosas, ¿eh? No nos quita soberanía castigar a narcos, sean del partido que sean. Bueno, lo hemos comentado aquí con Lorenzo Meyer, ¿no? A Morena, en muchos sectores de la sociedad, le está haciendo daño aparentar que encubre gente. No se le está encubriendo, pero pareciera que sí. Y aquí sí me desorienta, ayúdeme a entender. La presidenta Claudia Sheinbaum manifestó, lleva ya varios días diciendo que hay injerencia extranjera que quiere sobar las elecciones en México, que quiere alterar todo porque han denunciado tipos que aparentemente son narcos, ¿eh? Pero bueno, ayer como que dijo, ay, se vaya a enojar Trump, y manifestó que no cree que sea Donald Trump quien está encabezando la ofensiva en diversos temas contra México. Son sectores de la ultraderecha de ese país quienes buscan que no haya buena relación entre ambas naciones. Mire y escuche.
3: Yo no creo que sea el presidente Trump quien ha encabezado esta ofensiva en distintos temas, no lo creo. ¿Qué hemos hecho? Nosotros lo que queremos es una buena relación con el gobierno de Estados Unidos y con distintas, con todas sus áreas. Vino recientemente.
1: Bueno, pues esta relación se tensó cuando nos pidieron 10 personas del gobierno de Sinaloa para juzgarlas allá y dijimos no. Antes habíamos mandado 92 a la orden de Estados Unidos, a lo que nos dijeron, pero no eran de Morena. No eran figuras del nivel de los que ahora pidieron, ¿no? Ahora, la extrema derecha de Estados Unidos, ¿quién será? A mí, la verdad, sí me gustaría, en el mejor plan, decirle, pues, presidenta, díganos para ubicarlos, ¿no? Y cuidarnos de ellos. Los extremistas son dañinos. Pero, pues, el que dijo que éramos violadores, que éramos narcos, que éramos una porquería, fue Donald Trump. El que exalta el supremacismo blanco es Donald Trump. Entonces, pues sí se parece mucho a la ultraderecha, ¿no? Sus actitudes en general son de ultraderecha. A no ser que la ultraderecha sea el señor Biden, ¿no? No lo sé. La verdad es muy confuso esto. Por otra parte, la presidenta insiste, la revocación de visas de Estados Unidos a funcionarios mexicanos, han revocado varias. Esto no lo había dicho la presidenta, esto es nuevo. La lectura que le da la revocación de visas es intromisión en elecciones. Escuchemos.
4: El hecho de que Estados Unidos ha quitado visas y de que sigue estando sobre la mesa y no ha habido claridad al respecto de los motivos de por qué, ¿también lo considera usted un mecanismo de intromisión en las elecciones?
3: Puede ser. Tenemos derecho a dudar, a cuestionarlo. ¿Cuál es la verdadera razón de quitar una visa? Pues más, ¿qué es lo que decimos
1: tiene
3: nosotros?
1: Tiene toda la razón la presidenta, tenemos derecho a dudar, pero ante la duda amerita una investigación, porque hay funcionarios de Morena, muchos, a los que les han retirado la visa. Bueno, algunos, ¿no? No exageremos. Pero hay que investigar por qué. Hay que preguntar, oye, pásame información. Si hay tan buen diálogo como nos dicen, deberíamos proceder a esto, ¿no? 6:07 Bueno, ante las declaraciones en el discurso de la presidenta el domingo pasado, soberanía, sonaba muy duro, un discurso casi casi de ruptura con Estados Unidos, con quien dice que nos llevamos muy bien. El embajador de Estados Unidos, Ronald Johnson, respondió formalmente al discurso de la presidenta Sheinbaum en el Monumento a la Revolución. El diplomático invitó a evitar la politización de la seguridad a través de un mensaje en sus redes sociales. La lucha contra los cárteles debe unirnos, no dividirnos. Cada momento que dedicamos a convertir este desafío compartido de seguridad en una discusión política es una oportunidad perdida. Textualmente es el tuit del embajador Ronald Johnson, embajador de Estados Unidos en México, y obviamente ni yo se lo dicté, ni no. Él solito lo publicó y yo le informo lo que está diciendo este señor. ¿Qué opine usted? Es su opinión, esa es su opinión, y su derecho a opinar es completamente respetable. Su derecho a opinar, ¿eh? Bueno, son las 6:08. En el marco de toda esta cooperación, que sí la ha habido, hay fisuras, hay fracturas fuertes en este momento, pues por el tema de Rocha Moya, no nos hagamos. Llevamos caminando ahí más o menos. Estados Unidos pedía que extraditáramos y órale, te los mando, pero sin mayor trámite. 92 se fueron así. Pero ya cuando tocaron altos mandos de Morena, 10, pues ya no. Dos de ellos se fueron solitos, se entregaron al Guay, ¿no? Ellos solitos, si no tuvieran nada que temer, pues no se hubieran entregado, ¿no? Pero si funcionan algunas cosas, el Departamento de Justicia de Estados Unidos anunció el lunes que una investigación federal sobre drogas llevada a cabo por el Grupo de Trabajo de Seguridad Nacional, HSTF por sus siglas en inglés, en una supuesta tienda minorista de Otay Mesa en California, dio como resultado el descubrimiento de un sofisticado túnel transfronterizo y la presentación de cargos contra 4 personas por conspirar para distribuir más de 1 tonelada de cocaína. El valor se estima en $45 millones y está ligada al cártel Jalisco Nueva Generación. Esta investigación y la incautación representa un duro golpe para el cártel Jalisco Nueva Generación, declaró textualmente Kevin Murphy, agente especial interino a cargo de investigaciones de seguridad nacional en San Diego. Bueno, aquí tenemos todo este lío que está pues más caliente que en los últimos tiempos. Y mire, venía con sus tensiones, siempre vamos a tener una relación tensa con Estados Unidos. Pero el discurso del domingo fue muy, muy, muy, muy tenso. Y todo es a raíz de Rocha Moya. Antes de Rocha Moya, oye, mándame eso, ahí te los mando, son unos hijos de la mañana. Y ahora le los mandaban. Con Rocha Moya la cosa cambió. ¿Por qué? Porque Rocha Moya, los señalamientos que le hacen, hay muchos indicios de que pudiera ser cierto. Pero es a todo un equipo de todo un gobierno. Equivaldría para Morena reconocer, uno, pues que sí le entregaron buena parte del gobierno al crimen organizado, cosa que incluso ha reconocido aquí Lorenzo Meyer, ¿eh? Que no es muy radical, es un izquierdista convencido, pero no al grado de negar esto, ¿no? Dos, hay un factor fundamental aquí. López Obrador llamó hermanos a 2 individuos, digo, además de sus hermanos de sangre. Uno es Adán Augusto y el otro es Rubén Rocha Moya. Los dos implicados, uno con la barredora, el otro con el cártel Jalisco Nueva Generación, aparentemente, presuntamente. Eso los vuelve intocables. parece. 611, seguimos. Esta es la hora Chevrolet Peregrina Centro.

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1: Son las 6:13.
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1: 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Son las 6:14.

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1: 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Son las 6:18.
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2: Vámonos con más. Ayer opositores le dieron la espalda a la mesa directiva de la Comisión Permanente. ¿Por qué? Porque no están de acuerdo con la declaratoria de las reformas relativas a la elección judicial, que se movió de fecha, a la reelección de magistrados electorales, que podrían hasta 18 años quedarse en el poder, y a la nulidad de comicios por injerencia extranjera. En el fondo, están en desacuerdo por los detalles y por los huecos que deja particularmente la injerencia extranjera. ¿Qué es injerencia extranjera? Lo que hizo Cayetán Álvarez de Toledo al venir a México y decir, soberanía no es lo que dice Sheinbaum, sino que la gente pueda salir a la calle sin miedo. Injerencia es lo que dijo ayer la presidenta, están amolando a Colombia, se están metiendo, hay que respetar el voto, cuando a los 3 minutos el candidato que se quejaba dijo, acepto que no hay mayores anomalías. ¿Qué es? En todo caso, la oposición reclamó, dio la espalda a la mesa directiva cuando el Congreso dio declaratoria de publicidad de las nuevas reformas del poder. Ya quedaron porque hay mayoría de Morena. Ahora, luego de que las bancadas del PAN y el PRI dieron la espalda al Pleno durante la declaratoria de constitucionalidad de las reformas judicial y de anulación a las elecciones, una diputada de Morena, ella se llama Beatriz Navarro Pérez, acusó que el PRI dio la espalda y luego dijo más cosas. ¿Qué prefiero que usted oiga tal cual? Ahí le van.
3: Cuando iniciamos la sesión y se habló de la declaratoria, la derecha, el PRI, Rancio y el PAN, y el MacPrian, pero justamente el PRI dio la espalda, así como ha dado la espalda en todos los procesos. Y así como dicen en la jerga popular.
2: Así están las cosas, ¿eh? Por otro lado, la Barra Mexicana Colegio de Abogados externó su preocupación por la reciente reforma constitucional que incorpora como causal de nulidad de una elección la acreditación de actos de intervención o injerencia extranjera que influyan en los resultados electorales, al advertir que la medida compromete la certeza jurídica y podría generar conflictos. A ver, no es que se apruebe, no es que aprobemos aquí la injerencia extranjera, no, es que la ley es muy ambigua. El problema no está en evitar injerencia extranjera, está en qué se va a entender por injerencia extranjera y quién lo va a evaluar. O si lo evalúa puro morenista, pues ya sabemos qué puede pasar. Si no está claro, en unos casos, pues le van a echar la culpa que sí, y en otros van a decir, no, no pasó nada. Mire, algo que es realmente, y me indigna, perdón, pero me indigna, se lo hicieron a López Obrador, pero ahora también Morena lo ha hecho. Se metió en la elección indebidamente. Sí, pero no podemos cuantificar en qué grado afectó el resultado de la elección esa injerencia. Y como no se puede cuantificar, pues se palomea. Así ganó Calderón. 6:21, 6:21, hubo una crítica de Kenia López Rabadán, que es presidenta de la Cámara de Diputados, diciendo que la presencia de ministros en el acto de Sheinbaum rompe la división de poderes. Aquí está la versión que ella da.
4: Sobre el evento realizado ayer en el Monumento a la Revolución, y debo informar que como presidenta de la Cámara de Diputados no recibí invitación, lo que deja claro que se trató de un evento político partidista, no un evento de Estado. Por esa razón, resulta preocupante la presencia de integrantes de la Suprema Corte de Justicia de la Nación. Estamos hablando de un principio republicano, la división de poderes. La Suprema Corte debe mantener independencia, imparcialidad y distancia frente a actos partidistas.
2: Pocas palabras, si era un evento de Estado, tenían que haber invitado a la Suprema Corte y también a Kenia López Rabadán, porque es la que preside la Cámara de Diputados. Si era un evento de partido, qué bueno que lo hagan, también tienen todo su derecho, pero entonces no debió haber asistido a la Suprema Corte, es lo que dice esta mujer. Si es de Estado, vamos los tres. Si es de partido, nomás que vayan los morenistas. Y la Suprema Corte y las cámaras no son morenistas. Aunque tengan mayoría de Morena, la Suprema Corte no es nada. No debería ser de ningún partido, pero bueno, vámonos con más. El subsecretario de Energía, exdirector del Instituto Mexicano del Petróleo, Francisco Barnés de Castro, advirtió que en el primer trimestre de este año hubo desaparición de inventarios de crudo equivalentes a 100,000 barriles diarios. Es una mega denuncia. Hay que ver qué tiene dentro y de veras hay que ver si se investiga. Pero aquí la denuncia está hecha. Escuchemos.
5: Estamos hablando de 740,000 millones de pesos.
6: Por lo menos.
5: En una cosa conservadora, como dijiste, con puras cifras oficiales, 740,000 millones de pesos.
2: Eso es lo que me llama la atención, que sean cifras oficiales las que analiza este hombre, que además, digo, algo sabrá, algo conocerá del tema, porque es un ex subsecretario de Energía. Bueno, más información importante. Luego de 4 meses de su llegada a la coordinación del Grupo Parlamentario de Morena y de presidir la Junta de Coordinación Política del Senado, Ignacio Mier comenzó a mover sus piezas y a retirar a funcionarios cercanos a Adán Augusto López Hernández. A partir de ayer se hicieron efectivas la remoción de Fernando Kim de la titularidad de Comunicación Social de la Cámara Alta y la designación en su lugar de Carlos Pérez Coliote. Otro cambio es la salida de Elvia Lucía Aguillón Moreno, que se desempeñaba como directora general de Recursos Humanos y que también pertenecía al grupo de Adán Augusto. 6:24 a.m. La presidenta confía, eso sí, en que las negociaciones del gobierno con la coordinadora caminen. Y lo acaba de decir cuando vino un incidente que ahorita le platico. Escuche a la presidenta Sheinbaum.
7: Hay pláticas con la Secretaría de Gobernación y la Secretaría de Educación Pública. Hasta el día de ayer estaba solamente la sección 22 de Oaxaca. La mayor parte de la sección se quedó en Oaxaca.
2: Dura, pero rato después, maestros de la coordinadora intentaban derrumbar una valla que impedía el acceso al Zócalo y empezaron a lanzarles proyectiles con la intención de dispersarlos, y ahora resulta que una persona herida, al parecer con un ojo en riesgo. Escuchemos esta otra versión. Ustedes, imágenes, seguramente hoy el tema debería ser tocado en la mañanera y debería haber una explicación. 6:25, un ex colaborador de Adán Augusto López Hernández en el gobierno de Tabasco libró un caso de la estafa maestra en el que fue imputado por presuntamente participar en un contrato ilegal de 31 millones de pesos. Ramiro Chávez Gochicoa, quien fuera rector de la Universidad Politécnica del Centro en Tabasco y en 2020 nombrado secretario de Cultura en esa entidad durante la gubernatura de Adán Augusto. El segundo tribunal colegiado de apelación en materia penal de la Ciudad de México determinó que no hay elementos para procesar a Chávez por el delito de uso ilícito de atribuciones y facultades. Y ya la libró. Bueno, Clara Brugada anuncia que la Ciudad de México suspenderá clases en la inauguración del Mundial. Aquí lo tiene.
8: Informarles que el secretario de Educación Pública, Mario Delgado, me informó que el día de la inauguración del Mundial, el 11 de junio, no habrá clases de educación pública básica, primaria.
2: No es lo mismo el mero día de la inauguración que 15 días antes, o como querían. Sí, 15 días, ¿no? O mes y medio, ya no me acuerdo. El secretario de Economía, Marcelo Ebrard, afirmó el lunes que México ya no puede plantearse como objetivo regresar al sistema comercial de libre comercio sin aranceles con Estados Unidos, al reconocer que México no tiene poder económico para imponer esa versión a Washington. Fíjese, ¿eh? No tenemos el poder. Esa es la diferencia, la asimetría de que tanto habla Lorenzo Meyer. Bueno, y dos temas van a ser de lo más polémico. Primero, resulta que Cayetana Álvarez de Toledo, una mujer muy, muy, muy aguerrida del Partido Popular Español, es decir, de la derecha, fue invitada a la Universidad de la Libertad en la Ciudad de México. La Universidad de la Libertad pertenece, pues, al Grupo Salinas. Y ya sabemos a qué vino. Dio su opinión. ¿Es injerencismo? Usted me dirá que sí. Otros dirán que no. Porque también tengo la nota de Sheinbaum hablando de Colombia. ¿Es injerencismo? O en un caso sí y en otro no. En todo caso, le presento las dos versiones. Cayetana Álvarez de Toledo, aquí está.
9: Unos días, el canciller de México, ministro de Exteriores, concedió una entrevista al diario español El País. En gruesas letras, el titular era el siguiente: la soberanía es lo primero que siempre hay que defender. Y yo estoy de acuerdo. De hecho, para eso he venido, pero sobre todo para una tarea política y moral que me parece esencial. Vengo a defender la soberanía de los mexicanos. La soberanía de los mexicanos frente a sus verdaderos enemigos, que no son exactamente los que señala el gobierno de México, que no están en capitales extranjeras, sino dentro del país, y que avanzan implacables. Son tres. Vamos a desenmascararlos para combatirlos y derrotarlos. Y por eso les pregunto, ¿qué queda de la soberanía nacional mexicana cuando millones de ciudadanos han perdido la soberanía sobre sus propias vidas? Frente al narcotráfico, frente al poder político.
2: Dice en México Cayetana Álvarez de Toledo. Por otra parte, la presidenta Sheinbaum dijo ayer que respalda a Gustavo Petro ante el posible fraude en las elecciones de Colombia. Y hace un llamado a respetar la voluntad popular, es decir, defendiendo prácticamente la postura que tenía Iván Cepeda, el candidato de Gustavo Petro por el Partido Histórico, y que cantó clarita el domingo. Pero ayer se echó para atrás. Primero vamos con Claudia Sheinbaum, va. Ah, no, no tenemos el audio de Claudia Sheinbaum, perdóneme. Entonces, a pregunta expresa en la conferencia de prensa matutina, la mandataria federal reconoció que hay una afinidad, perdóneme, en la propuesta del izquierdista Iván Cepeda, candidato del Pacto Histórico. Claudia Sheinbaum manifestó que se debe esperar a los resultados de la segunda vuelta de la elección en el país sudamericano. Mire, es un movimiento natural, la derecha apoya a la derecha y la izquierda a la izquierda. No espere usted que la derecha apoye a la izquierda ni que la izquierda apoye a la derecha. Pero en un mundo global, pues lo que era en cada país o cuando mucho en cada región, se ha ido globalizando. El sueño de Trotsky, ¿no? ¿Qué quería Trotsky? La Internacional Socialista. Stalin sostenía que el socialismo era para Rusia y había que consolidarlo en Rusia. Trotsky decía que si no se convertía todo el mundo en socialista, iba a ser muy difícil a completar todas las fases del socialismo en la Unión Soviética y en los países que sí se hubieran convertido al socialismo. Esa era la gran disputa, finalmente ideológica o de concepto, o metodológica si quiere. Pero esa era la gran disputa. Y lo que Trotsky quería era el socialismo internacional y lo defendió toda su vida, ¿eh? Bueno, regresamos con Iván Cepeda en Asuntos Internacionales, donde asegura que no tiene ninguna evidencia para decir que hubo irregularidades. Ya había tenido su pronunciamiento Claudia Sheinbaum para apoyarlo, pero de la postura que yo le oí en el discurso del domingo a Iván Cepeda, a la que tuvo ayer, hay un cambio del cielo a la tierra, ¿eh? Venimos con eso.
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0: 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Son las 6:32.
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5: Son las 6:33.
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muy en consonancia, muy coherente con lo que ella piensa. Son gobiernos de izquierda que se apoyan entre sí, los de derecha, pues ve usted el romance entre Trump y Milei y Trump y Bukele. Pues así es. No, eso es más, me asombra que haya gente que se asombre de eso. Es lógico, ¿no? Los azules con los azules, los amarillos con los amarillos, los blancos con los blancos, etcétera. Bueno, tras verificaciones de su equipo, Iván Cepeda, el candidato cercano a Gustavo Petro, dio marcha atrás en rueda de prensa. Textualmente dijo que no habían encontrado evidencias de irregularidades de una dimensión o profundidad que merecieran cuestionar resultados. Si no cuestiona los resultados, está aceptando que ganó Espriella. Como no tiene la mayoría, van a ir a una segunda vuelta. Textualmente dijo: hemos procedido a hacer las verificaciones y hasta ahora tengo que decir que no hemos encontrado en este momento evidencias sobre hechos de una dimensión o profundidad que merezcan un pronunciamiento sobre eventuales irregularidades. Se cierran comillas. 6:35 a.m. Naciones Unidas tiene cerca de 20,000 toneladas de alimentos en Cuba que no puede distribuir o que está repartiendo con grandes dificultades y lentitud por la falta de combustible derivada del bloqueo petrolero de Estados Unidos a la isla, dice EFE, la agencia española, que por cierto, España siempre ha sido también muy solidaria con Cuba, siempre. Este desafío logístico coincide con un momento de crecientes necesidades en Cuba, porque a la grave crisis energética, económica y social que sufre la isla desde hace años, se ha sumado desde enero una política de máxima presión de Washington. 6:36, y oiga nada más cómo las cosas en Medio Oriente, híjole. Primero, el gobierno del Líbano dijo ayer que el grupo Hezbollah, el grupo más radical, pues, aceptó frenar el lanzamiento de ataques contra Israel a cambio de que Israel detenga su ofensiva contra los suburbios de Beirut. Bueno, Líbano, Beirut, su capital, es un país árabe. Israel está pegándole a los suburbios porque dice que ahí están los terroristas de Hezbollah. Y ayer Líbano anunciaba, ya hablamos con los de Hezbollah, no van a agredir más a Israel, pero que Israel se comprometa a no agredir. La embajada de Líbano en Washington hizo este anuncio después de que el presidente Trump aseguró en su red social que se alcanzó un acuerdo. De hecho, Trump anunció que Israel no enviaría tropas a Beirut, Líbano, y que Hezbollah cesaría los disparos. Abro comillas. Tuve una conversación muy productiva con el primer ministro israelí Netanyahu y no se enviarán tropas a Beirut. Cualquier tropa que estuviera en camino ya ha sido rechazada. Poco después, el presidente de Estados Unidos, Trump, dijo al primer ministro israelí, y que por cierto es prófugo de la Corte Penal Internacional, Benjamín Netanyahu: you're fucking crazy. Estás jodidamente loco. Estarías en la cárcel si no fuera por mí. Te estoy salvando el pellejo. Ahora todo el mundo te odia. Todo el mundo odia a Israel por esto. Esto durante una conversación que, según testigos, fue plagada de improperios. Así lo informaron dos funcionarios estadounidenses y una tercera fuente sobre esta llamada. Es lo que tenemos, ¿eh? Aquí, pues como no hay una confirmación oficial, usted puede dudar que haya sido así. Ahora, hay versiones no confirmadas que, de acuerdo al personaje y de acuerdo a la situación, son por lo menos probables. Tratándose del personaje del que hablamos y de la situación, él ya había dicho para el envío de tropas hacia Líbano, lo para Israel, porque ya también logramos que Hezbollah diga que no va a atacar a Israel. Ya se había colgado la medalla, él lo había anunciado, y resulta que Netanyahu no lo respeta. Pero fíjese el contenido: estarías en la cárcel si no fuera

0: Ah, caray. Entonces, ¿es cierto que debería estar en la cárcel? Trump también lo piensa, como mucha gente. Te estoy salvando el pellejo. Ahora todo el mundo te odia. Todo el mundo odia a Israel por esto. Son en Puebla 6:39. Mire, llena de tensión, llena de tristeza ver un mundo así. Pero intelectualmente, mentalmente, es un reto. El tiempo que estamos viviendo es un reto enorme para digerirlo. Y para ver por dónde podría haber una luz al final del túnel. ¿Cuánto hace que empezó la guerra de Estados Unidos, la guerra con Irán, por ejemplo? 4 meses y no salen. Parece ser un vicio de Estados Unidos, meterse en guerras que sabes cómo empiezan, no sabes cómo ni cuándo van a acabar. Ahí está Vietnam, está Afganistán, está Irak. Y ahora, Irán. Ya hubo una ocasión en que por no atender a la historia se le apareció el infierno a Hitler. Napoleón quiso invadir Rusia y regresó con 50,000 hombres, había salido con 500,000. Pues se enfrentó al general más hábil que tiene Rusia, el general Invierno. Los rusos quemaban sus aldeas y iban para el norte. Entonces Napoleón tomaba aldeas, sí, pero vacías y sin alimentos. Llegó el invierno y los desbarató al ejército de Napoleón. Ahí está la obertura 1812 que lo cuenta con música. Añitos después, 120 años después, ¡paz! Hitler trata de hacer lo mismo y vea lo que le pasó. Que si va a participar René, sí, ya está de regreso, ¿eh? Son las 6:40, vámonos a la nota sobre la nota.
1: La nota sobre la nota.
0: No me refiero a lo que dijo Cayetana Álvarez de Toledo, que es muy provocadora, es una mujer que a eso se dedica, a picar crestas, como en la izquierda también hay gente así. Sí me voy a referir al concepto de soberanía aquí para nosotros. La presidenta Sheinbaum habla de soberanía y soberanía, y también dice que en buena medida es injerencia externa y es intento de incidir en las elecciones lo que está pasando por parte de la extrema derecha de Estados Unidos. No entiendo a quién se refiere. Yo más bien, si quiere, soy ingenuo, pero pues yo creía que la extrema derecha era Trump. Por su manera de ser, por sus amigos y demás, pues dime con quién andas, te diré quién eres. Sus grandes cuates son Milei y Bucaram, pues dices, pues ahí están, ¿no? Bukele, pues ahí están, ¿no? Pues resulta que aparentemente hay otros, ¿no? Sheinbaum se da cuenta de que sonó muy agresiva, y sí, fue un discurso muy, muy duro, tanto que corrige, no creo que sea el presidente Trump, son sectores de la ultraderecha estadounidense, ojalá nos dijera quién y cómo se están metiendo con nosotros. El retiro de las visas a funcionarios mexicanos, dice Sheinbaum, de ella no descarta que sea un mecanismo de intromisión en las elecciones, está bien, no lo descarte, pero no descarte tampoco que sea un mecanismo para impedir que narcos entren a Estados Unidos. Porque lo que dice Estados Unidos es ese. No hay que creer a pie juntillas, presidenta, pero tampoco ignorarlo. Habría que hacer lo que no hemos hecho. Una investigación. Y tal parece, sé que tiene matices, pero ya mandamos 92 cuates así, sin mayor trámite. Porque nos lo pidieron. Aquí, los dos que fueron, se entregaron ellos. Los dos que están del gobierno de Sinaloa, ex gobierno de Sinaloa. No valdría la pena revisarlo. No valdría la pena unirnos para atacar juntos la infiltración del narco en gobiernos, que urge, y defender la soberanía nacional. Primero, el tema de la soberanía estaba en aquellos dos de la CIA. ¿Se acuerda? Los dos que murieron. Hoy el tema se desplazó a la injerencia en elecciones y a que no quieren tocar a Rochamoya. Esos asuntos los resolvemos en México. Bueno, resolvámoslos, pero en serio. Porque hasta ahora no se sabe de ninguna investigación, y cuando se pregunta por Adán Augusto o por Rochamoya, pruebas. Y ahí nos quedamos. ¿Cómo el gobierno? gobierno en funciones nos pide pruebas a los ciudadanos, si no somos Ministerio Público. Usted tiene tiempo y técnicas y dinero para andar buscando pruebas. Pues no, eso le toca a otros sectores de la sociedad. Humilde opinión, ¿eh? Son las 6:44, listos para ir al clima.

tenemos a Puebla con sol hasta las 10. Podemos tener lluvia de 10 a 12. Curioso, muy temprano, ¿no? Otra vez lluvia de 2 a 3 y lluvia muy alto el porcentaje, 73%, de 4 a 6. Y otra vez a las 8 de la noche. Va a ser un día, pues, con lluvias intermitentes, entre ratos de sol y lluvias. Máxima 25 y mínima 14. En Ciudad de México tenemos parecido, ¿eh? Rato de sol, lluvia entre 10 y 12. Rato de sol, lluvia de 2 a 3. Rato de sol, lluvia de 4 a 6 y luego 8 de la noche. Muy, muy parecido, ¿eh? Esto para la Ciudad de México. Ah, no, perdón, no, era Puebla, no le moví. Ciudad de México tiene mucho más sol hoy, lluvia sí a las 8 de la noche, nada más. Máxima 27 y mínima 13. Bueno, ahora sí, Acapulco de Juárez, tenemos muy buen sol con lluvia a las 11 y lluvia de 5 a 7 de la tarde. En Acapulco, calor de 33 grados, mínima 26. Para Cancún tenemos cielo con bastantes nubes y un periodo de lluvia de 1 a 3 de la tarde, 50% más o menos, máxima 33, mínima 26. En Veracruz ya bastante, bastante soleado, con máxima de 32, mínima de 23. En Cuetzalan, día con buen sol hasta mediodía. Desde la 1 en adelante se nubla y hay lluvia probable de 1 a 3 de la tarde. Máxima 28, mínima 18. Querido Huauchinango, muy buen sol hasta la 1, de 1 en adelante bien nublado y periodos de lluvia con alto porcentaje de probabilidad de 1 a 3. Luego un poquito menos probabilidad de 5 a 6, pero existe. Y luego de 8 a 10. Máxima 20, mínima 14. En China, Huapan, muy buen sol hasta la 1, después bien nublado hasta las 6. Hay periodos de lluvia de 1 a 4 y de 5 a 6. Nomás estaba nublado a las 4, nomás nublado, pero sin lluvia. Luego vuelve a salir un poquito el sol. Máxima 22, mínima 12. Tehuacán con muy buen sol, excepto periodo de lluvia probablemente alto, 70%, de 5 a 7 de la tarde. Y la máxima en 28, la mínima en 17. Atlixco tiene buen sol, pero posible lluvia de 4 a 6 de la tarde, 70% casi, y luego otra vez a las 9 de la noche. La máxima en Atlixco es 27 y la mínima es 15. Tlaxcala con buen sol, pero a las 3 de la tarde se nubla y llueve. 6 vuelve a salir el sol y 8 de la noche vuelve a llover. Máxima 26, mínima 13. En Nueva York un día muy soleado con máxima de 26 y mínima 12. Vámonos.

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1: 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Son las 6:48.
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7: 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Son las 6:50.
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Esta mañana en las notas locales, dos personas lesionadas por arma de fuego y dos detenidos, salvo de una balacera que se registró al inicio de la tarde en el mercado Morelos. La necropsia realizada por la Fiscalía de Tlaxcala determinó que la causa de la muerte de Blanca Adriana Vázquez Montiel, mujer que se sometió a un procedimiento estético en la clínica Detox, fue un paro cardiorrespiratorio secundario a una depresión del sistema nervioso central, es decir, fue provocado por uso excesivo de anestésicos o sedantes. Una unidad de Ruta 10 intentó ganarle el paso a una locomotora reparadora de vías en la colonia San Antonio Abad, al nororiente de Puebla, 21 personas lesionadas, algunas de gravedad. Luego de que se aprendiera y sentenciara a Raimundo N., quien agredió con balines a Blanquita, una perrita que murió a causa de los disparos en Atlixco, la presidenta municipal, Ariadna Ayala, celebró que se haya hecho justicia con el animalito y su agresor, pues, ¿no? El Instituto Electoral del Estado firmará un convenio de colaboración con la Fiscalía General del Estado para poder solicitar información sobre aspirantes a candidaturas en el proceso electoral 2027. La diputada Fedra Suriano exhorta a los 19 municipios de la zona metropolitana a supervisar las clínicas estéticas para garantizar su legalidad. Para el pago de todos los servicios del Sistema Integral de Movilidad, Puebla contará con la tarjeta Ciudad, dijo el coordinador de gabinete José Luis García Parra. Y ayer entró en funcionamiento, hablando de movilidad, el Puente de la Transformación, así se llama. Se le conoce como La Panga, porque antes había una panga para cruzar Valsequillo, y esto en beneficio de más de 1 millón de personas, dice el titular de infraestructura. El gobernador Almenta encabezó la mesa de paz en la microrregión 23 con la presencia de presidentes y presidentas municipales. Y el Comité de Fenómenos Hidrometeorológicos, Tlaloc, reporta que hasta el momento el organismo operador del servicio de limpia en la capital ha retirado más de 60 toneladas de residuos y barrancas y cauces, tan solo del 17 de abril al 22 de mayo. Nacional, ayer en el Día de la Marina, Claudia Sheinbaum llamó a defender la patria ante campañas de odio del exterior. Hay evidencia muy abundante contra el general Mérida en Nueva York, esto dijo la jueza Polk, pide 2 meses para revisar todos los documentos que trae. No creo que sea el presidente Trump, dice Claudia Sheinbaum, y adjudica los ataques contra México a sectores de la ultraderecha estadounidense. También reacciona a la revocación de visas de Estados Unidos a funcionarios mexicanos, diciendo que no descarta un mecanismo de intromisión en las elecciones. Ahora todo se va a centrar en eso. Todos los señalamientos a Morena son intromisiones porque quieren quitarlos del poder algunos intereses extranjeros. No van a reconocer nunca que hay problemas muy fuertes con algunos integrantes de Morena. No. Bueno, cada discusión política sobre el narco es una oportunidad perdida, contesta el embajador Johnson y pide unidad en combate a los cárteles. Es una respuesta al discurso del pasado domingo. Estados Unidos desmantela túnel del cártel Jalisco Nueva Generación entre Tijuana y San Diego para traficar cocaína y les confiscan una, pero un alijo grande, ¿eh? Opositores dan la espalda a la mesa directiva de la Comisión Permanente. Morena remete contra PAN y PRI, los llama traidores a la patria por dar la espalda a la reforma judicial y anulación de las elecciones. La barra de abogados rechaza una causal de nulidad por la injerencia extranjera porque abre la puerta a la incertidumbre electoral. Kenia López Rabadán, presidente de la Cámara de Diputados, critica la presencia de ministros en el acto de Claudia Sheinbaum. Si fue un evento de Estado, me tenía que haber invitado a mí también. Si fue un evento de partido, no tenía por qué estar los ministros de la Suprema. La desaparición de 100,000 barriles diarios apunta a un robo de crudo, fallas en Pemex, dijo ayer para Carmen Aristegui Francisco Barnés, que fue subsecretario de Energía. Ignacio Mier retira funcionarios del Senado cercanos a Don Augusto y designa un nuevo coordinador de comunicación social. Claudia Sheinbaum confía en las negociaciones del gobierno con la Coordinadora de Trabajadores de la Educación. Reconoce que hay limitaciones de presupuesto para las exigencias que tienen, pero poco después se desata una gresca. La coordinadora dice que les lanzaron proyectiles. Hay 2 heridos, uno al parecer serio. La estafa maestra ya la libró un exsecretario de Adán Augusto, ya lo soltaron. Clara Brugada anuncia que Ciudad de México suspenderá clases en la inauguración del Mundial. México no tiene peso para regresar a un sistema comercial sin aranceles, dijo Marcelo Ebrard.
De visita en México, la diputada muy aguerrida Cayetana Álvarez de Toledo, la invitó a una institución que preside Ricardo Salinas, dice que soberanía no es atacar a México desde fuera. Soberanía, dice ella, es salir a la calle sin pedirle permiso a los criminales. Claudia Sheinbaum respalda a Gustavo Petro ante un posible fraude en las elecciones de Colombia. Llama a respetar la voluntad popular, pero resulta que no hay tal. El candidato de Gustavo Petro, Iván Cepeda, aseguró: no tengo ninguna evidencia de irregularidades significativas en el resultado de las elecciones. Y acepta el resultado actual, en el que ganó sin obtener mayoría su rival, y ahora van al balotaje, ¿no? El bloqueo de Estados Unidos detiene la entrega de ayuda humanitaria de la ONU para Cuba. No ha logrado distribuir 20.000 toneladas de alimento. Líbano afirma que Hezbollah aceptó un alto al fuego mutuo con Israel. No atacar más a Israel. Pero, minutos después, Trump lo anuncia, el alto al fuego. Empieza a dialogar con Irán y de pronto Israel ataca. La reacción de Trump es: you're fucking crazy. Estás loco. Estarías en la cárcel si no fuera por mí. Te estoy salvando el pellejo y ahora todo el mundo te odia. Todo el mundo odia a Israel. Esta es la verdad. Estarías en la cárcel. Todo el mundo te odia por esto. Te estoy salvando el pellejo. Fíjese cómo entre ellos se protegen, violan la ley. Que Trump diga deberías estar en la cárcel y no estás gracias a mí, los retrata de cuerpo entero. ¡Qué barbaridad! Deportes con el señor Valero.

0: Buen día, Isra.
1: Buenos días, a todos. Vamos con información deportiva, pues estamos a menos de una semana de que se realice el partido entre España y Perú, y todo se encuentra listo para ese duelo, que será el último antes de que España entre en actividad en el Mundial 2026. El coordinador de gabinete del estado, José Luis García Parra, anunció que se va a implementar el mismo dispositivo que se dio contra México y Ghana, así es que tendremos ahí una serie de actividades también en el Centro Integral de Servicios durante los 39 días que durará el Mundial. Eso también se anunció el día de ayer. Y además comentarles que el Puebla de la Franja arrancó ya su trabajo de pretemporada bajo el mando del nuevo técnico Gerardo Espinosa, quien fue presentado por Gabriel Saucedo, director general, y el director deportivo Rafael Chiquis García. Y el Puebla también anunció la incorporación de un nuevo elemento. Se trata de Ángel Leiva, de 19 años, él es defensa y proviene del Mazatlán, así es que todo se está dando para que el próximo lunes se dé una fiesta en el Estadio Cuauhtémoc con el partido entre España y Perú, y también el Poder de la Franja ya comienza a alistarse para la campaña 2026-2027. Por lo tanto, solo Fer, más adelante el resto de la información deportiva.
0: Gracias, Isra.
1: A ti, Fer, gracias, muy buen día.

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1: Día Internacional de la Trabajadora Sexual, un saludo a todas ellas, a veces tan incomprendidas y con vidas muy muchas veces tan duras. Marcelino, que está vinculado con el dios Marte. Erasmo, que está vinculado con Eros, el amor erótico, porque el amor no erótico, el amor, digamos, fraternal, tiene que ver con el caritas. Eros es el amor más bien erótico. Y Alcibiades, que quiere decir el de la vida vigorosa, el de la vida fuerte. Marcelino, Erasmo y Alcibiades, las trabajadoras sexuales, los que cumplen años, los que celebran algún aniversario. Abrazo desde aquí con mucho, mucho, mucho gusto y mucho cariño y con nuestra gratitud por estar en Ultra.
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0: Hola, ¿qué tal? Muy buenos días, sean cordialmente bienvenidos a este su espacio de Ultra Noticias. 7:03 a.m. y es así como iniciamos este informativo a través de los micrófonos de Ultra 91.7 FM, la estación más verde de Huauchinango, Puebla, en esta mañana, martes 2 de junio. Esta mañana muy agradable en este bello pueblo mágico, a donde invitamos a la población a que salga con mucha precaución, aquellos que se dirigen a algunas escuelas, a los que se van preparando para acudir a las primarias, los preescolares, secundarias, incluso algunos padres de familia a quienes les enviamos un cordial saludo y nuestra total admiración, porque hay jovencitas que pues llaman en la universidad y aún así tienen el respaldo y la oportunidad y el grato gusto de que sus padres de familia las lleven en sus vehículos particulares. Recuerde que de 7:00 a.m. a 8:30 es la hora donde se paraliza Huauchinango, Puebla, por la carga vehicular, porque pues muchos salen a su jornada laboral, van a hacer algunas entregas y toda la economía empieza a moverse en este municipio. Por ello los invitamos a que respeten las señaléticas viales. Recordar que en el tramo conocido como el Puente de Sal, si puedes, hay maquinaria, hay personal trabajando, por lo que le invitamos a que disfrute su camino, salga siempre con toda la tranquilidad del mundo y se dirija a su centro de trabajo para que de igual forma podamos saludarnos el día de mañana nuevamente a través de esta su estación preferida. El día de hoy vamos a iniciar con la frase del día, que dice lo siguiente, agradeciendo también a las personas que se toman la molestia de compartirnos estos buenos mensajes de forma positiva. La frase de esta mañana dice lo siguiente: que todo lo bueno encuentre el camino hacia ti, incluye en tus planes, en tus metas y en todo lo que te propongas a Dios. El Wi-Fi de Dios no tiene contraseña, sus palabras y su amor son totalmente gratuitas. No hay que... Yo aquí la añadiría o la agrego a esta frase, que pues a Dios tenemos que buscarlo siempre, siempre, en los momentos tristes, los momentos alegres, porque hay personas que solamente en la tristeza se acuerdan de Dios, así que recuerde que Él nos tiene presentes en cada momento, aunque de repente nos portemos mal, aún así sigue de pie junto a nosotros. Esta mañana los invito a que se quede con nosotros porque estaremos platicando en información internacional. Un terremoto de magnitud 6.2 sacude la región de Calabria al sur de Italia. Un túnel en Tijuana fue detectado tras un fuerte operativo en Estados Unidos y pertenecía al cártel Jalisco Nueva Generación. Ante ello, cabe destacar que hay 4 personas detenidas, entre ellos 2 mexicanos. Estás completamente loco, le dice Donald Trump por teléfono a Netanyahu, de lo cual hoy platicaremos. En temas nacionales, el próximo jueves 11 de junio, escucha bien, el próximo 11 de junio no habrá clases, le diremos en qué ciudades y por qué se llevará a cabo esta suspensión. En Poza Rica, Veracruz, aseguraron una camioneta con reporte de robo. Asimismo, hoy platicaremos y abundaremos en este tema, donde el tema principal es los niños no se tocan, donde lamentablemente una niña de 9 años denuncia a su propio padre por abuso sexual. Al menos 3 personas heridas fue el resultado de una balacera en el mercado Morelos, en la ciudad de Puebla capital. Aunado a ello, en temas locales, uno más, y es que roban un jeep en el municipio de Huauchinango, Puebla. Propietarios piden ayuda para poder recuperarlo. La buena nota pues para este municipio, ya que menores de 5 y 13, de 11 y 13 años de edad fueron reportadas desaparecidas y afortunadamente fueron localizadas en el municipio de Huauchinango, Puebla. El presidente de este lugar reconoce y brinda apoyo a alumnos destacados del Tecnológico Superior de Huauchinango. Asimismo, se llevó a cabo con éxito una jornada de esterilización canina y felina en Huauchinango, Puebla. Por otra parte, confirman el primer caso de gusano barrenador en un perro de Acaxochitlán, Hidalgo. En Zacatlán, desmantelan una banda dedicada al robo de casa habitación, y por lo que pues hoy también vamos a platicar de la beca Rita Cetina correspondiente al bimestre mayo y junio, dónde cobrar, qué hacer, ¿qué pasa si perdemos nuestras tarjetas del bienestar? Esto y más platicaremos a través de Ultra. Asimismo, le doy la cordial bienvenida a nuestro compañero Gabo García, quien nos apoya en el área operativa, en el área de la investigación y, por supuesto, en toda la denuncia ciudadana. Hola, Gabo, muy buenos días.
1: Buenos días, Lili. Buenos días a todas las personas que ya están en sintonía de Ultra Noticias. Les damos la bienvenida a la denuncia ciudadana, a este espacio que tiene como objetivo acercar la problemática que existe en el lugar donde usted nos escucha a las autoridades, por lo que le invitamos a que se comunique con nosotros, recordándole que tenemos diferentes modos de comunicación. Uno es nuestro teléfono en cabina fija, 776-762-7262, para que se comunique con nosotros. Y, por supuesto, también nuestro número de WhatsApp, 776-76-76707, esta plataforma que está disponible para usted las 24 horas del día. Así que, por favor, si usted es testigo de alguna situación que merezca ser reportada, bueno, pues en este momento tome una foto, grabe un video o mándenos un mensaje de voz y, por supuesto, nosotros la estaremos compartiendo con las autoridades correspondientes. También está nuestra transmisión en Facebook. Recuerde que nos encuentra como Ultra Noticias Huauchinango, para que vaya, para que reaccione, para que comparta y, por supuesto, en la caja de comentarios nos haga llegar sus opiniones, sugerencias, quejas. Recuerde también que la denuncia ciudadana funciona como un espacio de servicio social, así que compártanos por favor ese mensaje que necesita que llegue a alguna persona en especial. Así que 7:09 a.m, vamos a iniciar con el informativo.
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0: 7:09 a.m, un día como hoy se recuerdan a diferentes santos y a diferentes beatos. En esta mañana, martes 2 de junio, se recuerda a San Marcelino y San Pedro. Fueron dos santos perseguidos y torturados por el emperador Diocleciano. Ambos religiosos fueron condenados a muerte en Roma por no renunciar a sus creencias religiosas a los comienzos del siglo IV. Se ordenó trasladarlos en decreto a un bosque llamado Selva Negra. Allí ambos cavaron sus tumbas y luego fueron decapitados. Entre otros santos que también se recuerdan durante esta mañana destacan Dioctinio, Domingo, Erasmo, Eugenio, Guido, Nicéforo y también Nicolás. Si usted lleva por nombre los ya mencionados o se encuentra disfrutando, celebrando algo importante en su vida personal, en su vida amorosa o en su vida laboral también, le deseamos que tenga un excelente día.
1: Siete de la mañana con 10 minutos, vamos a iniciar con la información internacional. Un terremoto de magnitud 6.2 sacudió la región de Calabria al sur de Italia. Y es que esto ocurrió en la madrugada de este martes, tarde de lunes, por supuesto, acá, la región de Calabria en el sur de Italia, sin que se hayan reportado daños por el momento. El temblor se originó casi 250 kilómetros de profundidad en el mar, frente a la costa de Cosenza. Asimismo, el movimiento se sintió en gran parte de la región, como en el municipio de Catanzaro y Cosenza, y hasta en Nápoles y otras localidades de la zona del Vesubio, según medios locales. Hasta el momento no se han reportado daños ni afectaciones por el momento, aunque las autoridades siguen monitoreando la situación. Protección Civil del lugar informó que se llevó a cabo una reunión con el Departamento de Defensa Civil, en donde se determinó que no hay daños ni víctimas que lamentar. Medios locales reportaron que por el sismo, personas en esas localidades salieron a las calles y comenzaron a comunicarse con las autoridades de emergencia. Por su parte, usuarios en redes sociales publicaron videos en los que reportaban que algunas casas se cayeron al interior de sus inmuebles y señalaron que esto les tomó por sorpresa. Por otra parte, el día de ayer le hablábamos sobre este túnel que fue detectado allá en Tijuana. Esto tras un operativo que hizo Estados Unidos y que, como no, se ha reportado que pertenecía al cártel Jalisco Nueva Generación. La Fiscalía del Distrito Sur de California informó que el túnel para tráfico de drogas y armas que conectaba San Diego con Tijuana fue detectado tras una investigación en Estados Unidos del Grupo de Trabajo de Seguridad Nacional. De acuerdo con la información compartida, el túnel de 586 metros de largo pertenecía al cártel Jalisco Nueva Generación, además de que contaba con ventilación y electricidad. Toda una obra de construcción de ingeniería. Por estos hechos, hay 4 sujetos detenidos, entre ellos 2 mexicanos, quienes han sido identificados como Gregorio Epifanio Hernández López y José Jiménez de San Diego, y por su parte los mexicanos Brandon Escalante Sandoval y Antonio Cortés. El pasadizo contaba con un inmueble en Tijuana, con una tienda conocida como Voz 4 Liz o 4 Liz en Otay Mesa, que era vigilado por las autoridades de seguridad nacional desde diciembre del año pasado y hasta mayo. Ya lo estaban investigando. En esas labores se detectó que con frecuencia estaban entre 7 y 8 personas en el sitio, entre ellos Gregorio Epifanio Hernández, quien era observado desde enero de este año. O sea, fue un tiempo considerable en que estuvieron investigando estos sucesos. Agentes del sheriff del condado de San Diego detuvieron el camión con luces intermitentes encendidas y un perro policía K9 alertó sobre la presencia de sustancias controladas. Lo mismo sucedió con un segundo vehículo donde iba este sujeto apellidado Hernández. Al final las autoridades decomisaron nada más 173 paquetes que pesaban 286 kilos, 400 más 23 que tenían 469 kilogramos y 255 de otra camioneta con 274 kilos. Una importante decomiso. Esto dieron positivo a cocaína y en total sumaban más de una tonelada. ¿Qué había en el túnel? Bueno, según este reporte, las autoridades llevaron a cabo cateos en la tienda tras órdenes aprobadas por un juez y se dieron cuenta que debajo del inmueble había la salida de un túnel subterráneo que llegaba hasta la frontera con México con 324 metros de longitud. Por su parte, la Fiscalía General de la República ha señalado que desde Tijuana hasta la frontera con Estados Unidos tiene una longitud aproximada de 265 kilómetros o metros, perdón. De la mexicano se encontraba en un inmueble en la colonia Nueva Tijuana, donde funcionaba era un centro de almacenamiento, logística y tráfico de armas explosivos y sustancias ilícitas. ¿Cómo ve todo esto que, bueno, pues el cártel Jalisco Nueva Generación estaba ocupando para, pues, hacer el trasiego de este tipo de drogas? Por otra parte, hablando sobre información internacional, se dio a conocer esta, pues, hay que mantener las reservas, no sabemos si realmente se dijo, pero según reportes, el día de ayer en una llamada que tuvo el presidente Donald Trump con Israel Netanyahu, le dijo, estás completamente loco. Esto fue después de que el presidente le advirtiera que su postura no ha cambiado y que atacará objetivos terroristas en Beirut si la milicia Chais Hezbollah no frena sus ataques contra Israel. Estás completamente jodidamente, dícele esta frase, loco, y de no ser por mí estarías en la cárcel. Esto le dijo el presidente Donald Trump. Te estoy salvando el pellejo, ahora todo el mundo te odia. Todo el mundo odia a Israel por esto, habría señalado el presidente estadounidense a Netanyahu, de acuerdo con información que fue reportada por personas que supuestamente estaban ahí en esa reunión. Netanyahu ordenó este lunes intensificar la ofensiva en el Líbano con ataques en suburbios en Beirut, una escalada que viola el alto el fuego vigente y que ponía en riesgo las conversaciones de paz que Israel y el Líbano tenían previsto para llevar a cabo el día de ayer en Washington, en las que por supuesto no participó Hezbollah. Además, Irán anunció que pausaba las negociaciones de paz que lleva a cabo con la administración de Trump en represalia por los ataques israelíes en territorio libanés. Tras la llamada con Netanyahu y después de mantener inusuales contactos con Hezbollah, Trump anunció que tanto Israel como el grupo Shi se comprometieron a frenar sus ataques. ¿Quién estará más loco? Habrá que ver. 7:16 a.m, vamos a nuestra primera pausa comercial. Todavía tenemos mucha información a nivel nacional, por supuesto información local, información regional, la denuncia ciudadana, comuníquese con nosotros. Vamos empezando el noticiero, todavía tenemos prácticamente todo el noticiero para que se comunique con nosotros y nos haga llegar su denuncia ciudadana. Así que aproveche este espacio y comuníquese con nosotros. Volvemos después de esta pausa comercial.
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1: Lili González está de regreso en Ultra Noticias. 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

0: 7:19 a.m. Si usted va a salir de casa, tome algunas medidas de precaución. De acuerdo al Sistema Meteorológico Nacional, para esta mañana ha indicado lluvias puntuales intensas para el estado de Puebla, Veracruz, el estado de Oaxaca, Chiapas y Tabasco. Para esta mañana prevalecerá de una forma temporal lluvias sobre la zona del oriente y sureste de México, incluida la península de Yucatán, debido a la interacción de una vaguada en niveles medios y altos de la atmósfera con inestabilidad atmosférica, así como un canal de baja presión en la superficie, extendiéndose sobre la península de Yucatán y la cercanía de la onda tropical número 4, que también generará esta inestabilidad extendiéndose en diferentes estados de la República Mexicana. Si el día de hoy piensa viajar a la Ciudad de México, le invitamos a que tome algunas medidas de precaución. Hoy habrá presencia de cielos soleados, sin embargo, durante la tarde-noche también se espera lluvia prolongada, una mínima de 14 y una máxima de 28 grados centígrados. Para la ciudad de Puebla capital, a quienes enviamos un cordial saludo, hoy habrá presencia de cielos despejados, alcanzando una mínima de 13 y una máxima de 25 grados centígrados. Para el municipio de Huauchinango, Puebla, el día de hoy se esperan cielos soleados, alcanzando una mínima de 15 y una máxima de 24 grados centígrados. Para el municipio de Juan Galindo, la tendencia meteorológica será de cielos despejados, alcanzando una mínima de 15 y una máxima de 26 grados centígrados. Para el municipio de Jicotepec de Juárez, Puebla, hoy prevalecerán cielos soleados, sin embargo, durante la tarde-noche se espera lluvia en este lugar, una mínima de 16 y una máxima de 27 grados centígrados. Para el municipio de Zacatlán, el día de hoy se esperan lluvias alrededor después del mediodía, una mínima de 12 y una máxima de 22 grados centígrados. Finalmente, para el municipio de Chignahuapan, Puebla, el día de hoy se esperan lluvias intensas, registrando una mínima de 12 y una máxima de 22 grados centígrados.
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0: 7:21 a.m, continuamos con más información. Asimismo, cabe destacar que el gobierno de México ya informó que se cancelarán clases para el próximo día miércoles 11 de junio en la Ciudad de México. La Secretaría de Educación Pública suspenderá clases en la Ciudad de México el próximo 11 de junio de este 2026 con motivo de la inauguración de la Copa Mundial de la FIFA 2026, uno de los eventos más importantes a nivel mundial en temas deportivos. Esta decisión, que va a beneficiar a estudiantes de educación media, secundaria y también superior, media superior, en planteles públicos de la capital del país. Hasta el momento, la suspensión oficial ha sido confirmada únicamente para la Ciudad de México, que será sede del partido inaugural que se disputará en el Estadio de la Ciudad de México. El anuncio fue realizado por la jefa de gobierno capitalina, Clara Brugada, quien explicó que la decisión se tomó en coordinación con la Secretaría de Educación Pública. Asimismo, cabe destacar que la mandataria señaló que el acuerdo busca facilitar la movilidad y permitir que la población pueda participar en las actividades relacionadas con la apertura del Mundial 2026. No obstante, aclaró que se trata de una medida especial solamente para el día de la inauguración y no es una modificación general al calendario escolar, como se había previsto hace un par de semanas. México será uno de los tres países anfitriones del torneo junto con Estados Unidos y Canadá, por lo que se espera una alta concentración de visitantes durante esta justa deportiva. Siete de la mañana con 7:23 a.m, así que hay que seguir al pendiente de esta información. Le invitamos a que siga únicamente canales oficiales y se mantenga informado a través de los comunicados que en los diferentes niveles educativos estarán compartiendo con la ciudadanía. Recuerde que ya estamos en la recta final de este ciclo escolar 2025-2026, donde algunas escuelas tendrán de forma especial cancelación de clases debido a que empiezan los preparativos, vienen las reuniones, vienen los ensayos de las clausuras de este fin de curso, así que los invitamos a que sigan únicamente portales oficiales. Por otra parte, el día de ayer aseguraron una camioneta con reporte de robo en Poza Rica, Veracruz. Esto se realizó tras una llamada de forma anónima donde elementos de la Policía Municipal se trasladaron hasta la calle Pozo 126 de la colonia La Yanga, donde se aseguró una camioneta de lujo de color gris con placas de circulación YGH 744C del estado de Veracruz. Durante este operativo se contó también con la presencia de elementos de los tres niveles de gobiernos, quienes verificaron que el estatus de esta unidad, la cual arrojó un reporte de robo vigente. Cabe destacar que durante esta inspección de esta unidad, los uniformados aseguraron dentro del interior de esta unidad 13 cartuchos libres, 223, así como 32 artefactos conocidos como ponchallantas y 23 bolsas con sustancia similar al cristal. Informes preliminares indican que esta camioneta estaría vinculada con un presunto intento de plagio, así como hechos ilícitos que lamentablemente se siguen intensificando en la zona norte del estado de Veracruz. Así que hay que tomar mucha precaución. Ante ello, cabe destacar que las autoridades reiteran el compromiso en seguir llevando a cabo operativos en esta zona para evitar que la delincuencia se siga generando y extendiéndose sobre territorio de Veracruz y que lamentablemente también se está extendiendo a territorio poblano, incluyendo al estado de Hidalgo. 7:25 a.m. Por otra parte, el día de ayer dieron a conocer el calendario de los pagos de la beca Rita Cetina 2026, el cual está programado que inicie a partir del día de ayer, 1 de junio, y culmine el próximo viernes 12 de junio. El día de ayer correspondió a las letras A y B. El día de hoy, martes, únicamente será la letra C. El día de mañana, miércoles 3 de junio, corresponde a la letra D, E, F. El día jueves, únicamente a la letra G. El próximo viernes 5 de junio estarán cobrando o retirando este dinero del apoyo de la beca Rita Cetina, las letras H, I, J, K, L. Para el próximo día lunes podrán retirar la letra M y sucesivamente el día martes 9 de junio lo hará la letra N, Ñ, O, P, Q, el día miércoles R, jueves S y el día viernes las letras consecutivas, las últimas del abecedario T, U, V, W, X, Y y Z. Recuerde que también puede acudir a otros cajeros bancarios. Obviamente cobran una diferencia, son entre 45 pesos, entre la consulta del saldo más el retiro. Lo importante es que tome algunas medidas de precaución. Si vienen de algunas localidades, de algunas comunidades, les invitamos a que memoricen su número de NIP. Hay personas que casualmente llegan a escribir y se toman la molestia de escribir en un papelito, lo pegan con Yurex y lo pegan en la tarjeta. Pero ¿qué pasa si pierden sus tarjetas? Al tener a la mano el número, cualquier persona puede hacer mal uso de este tipo de tarjetas. En caso de que las lleguen a extraviar, les invitamos a que las reporten de manera rápida a los cajeros del Banco del Bienestar para que se pueda suspender y volver a hacer el trámite y recuperar estas tarjetas. Recuerde que cuando les entregan las tarjetas, se las hacen llegar a través de un sobre. Al interior del sobre hay una hoja que trae una barra de códigos. Hay que guardar esa hoja porque en caso de que extravíen cualquiera de las tarjetas de cualquier programa, aquí aplica para todos, con ese documento rápidamente van al Banco del Bienestar y le hacen la reposición de estas tarjetas, así que hay que tomar algunas medidas de precaución. 7:28 a.m. daremos lectura a los mensajes que nos han compartido.
2: Así es, Lili, muchas gracias a las personas que ya están en contacto con nosotros. Vamos a mandarle un saludo muy afectuoso al buen Agustín Santos. ¿Qué tal, Agustín? ¿Cómo estás? Muchas gracias de nuevo por estar en este espacio informativo. Gracias por estar comentando también en nuestra transmisión. También, Lili, quiero mandarle un saludo muy cordial y muy afectuoso a los oficiales Marían y Félix, con los cuales el día de ayer tuve oportunidad de platicar. Muchas gracias por su labor que hacen. En verdad, el día de ayer manejaron muy bien la situación. Así que ahí va mi saludo cordial para ellos, Mariana y Félix, a pues amigos policías, que bueno, pues tuvimos ahí un detallito con alguna situación y afortunadamente ellos hicieron un trabajo excelente. Hay que reconocer cuando buenos elementos hacen su trabajo de una manera excepcional. Así que un saludo para los oficiales Mariana y Félix, a los cuales tuve oportunidad de saludar el día de ayer. Muchas gracias por su labor. También Lili nos han compartido una imagen que dice lo siguiente. Es una imagen de buenos días que dice: primer martes del mes, agradece por el día de hoy, valora cada detalle y sigue caminando con fe y esperanza. Cada paso que das te acerca a tus sueños, confía en el proceso y nunca dejes de creer. Dios te bendiga. Buenos días. Pues así es, siempre hay que creer, pues, en nosotros mismos, por supuesto creer en Dios o como usted le llame. Usted sabrá cómo se dirige a esa persona, pero bueno, pues es importante que siempre tengamos, pues, la confianza en él y que estemos dispuestos, bueno, pues a afrontar las situaciones. Un saludo a Mabe. ¿Qué pasó, Mabe? Se eliminó el mensaje que nos escribiste. Esperemos que nos vuelvas a mandar saludos. Ella ya es comerciante y del diario nos escucha, así que saludos a Mabe allí en el mercado municipal. Vamos a la pausa comercial, 7:30 a.m. Un saludo hasta Querétaro. Gracias, gracias a todos los amigos que nos escuchan ahí en Querétaro por estar siempre en este espacio informativo. Siempre los mejores. Aquí seguimos, licenciada. Vamos a la pausa comercial, regresamos, no se vaya.
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8: Tu responsabilidad con el medio ambiente y el tráfico te puede evitar multas y ahorrarte dolores de cabeza. 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
10: 7 de la mañana con 34 minutos y el programa del Hoy No Circula para este martes 2 de junio aplica para los vehículos con engomado rosa, terminación de placas.

0: de placas 7 y 8, hoy no circula en la Ciudad de México.
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2: 7:35 PM, vamos con más información a nivel nacional. Algo que es preocupante, algo que es molesto, como una situación que se acaba de presentar y que se dio a conocer el día de ayer a través de redes sociales. Y es que entre el llanto y los gritos desesperados, una niña de tan solo 9 años denuncia por abuso sexual a su propio padre. Esto ocurrió en Piedras Negras, en Coahuila, donde pues esta niña, víctima de abuso sexual por parte de su padre, pidió con estas fuertes declaraciones la intervención de las autoridades y de quien fuera para que la pudiera poner a salvo. Y es que cabe destacar que en México, lamentablemente, el tema del abuso sexual es tan recurrente y que las principales víctimas suelen ser los mismos hijos de algunos abusadores sexuales. Y es que tras alzar la voz para denunciar presunto abuso sexual por parte de su propio papá, la menor tuvo esta crisis nerviosa en una escuela donde pues la mamá acudió y también solicitó el apoyo de las autoridades para poner fin a esa terrible situación. Esta historia de terror comenzó hace un poco más de un mes, cuando el padre regresó a la vida de la niña de 9 años, llevándosela a vivir con él, mientras le ponía muchas restricciones a la mamá de la menor debido a que se habían separado y que se encontraban en una disputa por la custodia de esta niña. La madre declaró que el papá no dejaba que ella se acercara a la pequeña tras acusarla de violencia por una cachetada que le dio a la menor cuando ésta la regañaba. A pesar de las restricciones, Vika Torres, mamá de esta pequeña niña, acudió a verla a un festival escolar y el pasado 26 de mayo de este 2026. Sin embargo, al momento de despedirse de la menor, esta menor ya no pudo aguantarse y con gritos desesperados pidió el apoyo de su mamá. Al despedirse, la menor comenzó a llorar y a gritar que no quería irse con su propio padre. Con desesperación, la pequeña alzó la voz y declaró que sufría algunos tocamientos inapropiados. Las autoridades escucharon a la niña llorar, gritar y acusar tocamientos por parte de su padre. Sin embargo, escuche bien, a pesar de que hubo la intervención de elementos de la policía municipal y esto quedó ocasionado pues disgusto entre la ciudadanía, entre los amigos, entre la propia población a nivel nacional, los elementos de la policía municipal trataron de calmar a la pequeña con esta fuerte crisis y nuevamente la regresaron con su progenitor. El video que ya circula en redes sociales superó las vistas, por lo que pues la ciudadanía compartió rápidamente para que fuera una llamada de alerta, un llamado de auxilio y que este mensaje llegara hasta la presidenta de México, Claudia Sheinbaum Pardo, así como del gobernador de Coahuila, quienes tuvieron que intervenir y que afortunadamente esta niña ya fue rescatada de las manos de esta persona que no se debería de llamar ni persona, ni ser humano, ni siquiera padre de familia, y que hoy afortunadamente pues la niña ya se encuentra en un proceso de recuperación muy complicado porque es una menor de 9 años, la cual tiene que estar sometida a un proceso de investigación, a un proceso psicológico, a proceso de quizás terapias que tendrá que estar tomando de forma frecuente. Sin embargo, hasta el momento no hay un detenido, por lo que las autoridades continuarán con este proceso de investigación para dar lo más pronto posible con esta persona. Colectivos se van a sumar para poder exigir que se proteja toda la integridad de esta niña que corre riesgo frente a todo un mundo que pudo observar y que lamentablemente pues los elementos de la policía municipal no pudieron ponerla a salvo en ese momento y la regresaron porque pues el papá ya tenía la custodia completa de esta menor. Hasta el momento, lo volvemos a reiterar, el llamado es a las madres de familia, a los padres de familia, a estar siempre al pendiente de sus hijos ante cualquier situación, cualquier cambio que tengan en sus hábitos, en su comportamiento, en la forma de cómo reaccionan, cómo interactúan con niños dentro de las aulas, acercarse a las maestras, preguntar cómo comen, cómo llegan, cómo saludan, cuáles son sus hábitos, y en caso de ver cualquier tipo de anomalía, reportarla directamente con el área psicológica. Y recordar que la ciudadanía no se encuentra sola. Hoy, en el caso de Puebla, hay instancias que brindan todo el apoyo legal, todo el apoyo y el acompañamiento psicológico en caso de estar pasando por

0: una situación similar. Aquí en Huauchinango hay instancias que rápidamente te pueden canalizar, como UDAIM, la unidad de atención inmediata hacia las mujeres que se encuentra al interior de la presidencia municipal, y la Casa Carmen Cerdán, ubicada en la localidad de Venta Grande, donde las autoridades tienen el compromiso de acompañar y, en caso de que sea necesario, el acompañamiento legal ante la Fiscalía del Estado de Puebla. Por otra parte, hablando de Puebla, donde desafortunadamente sigue el tema de un fuerte operativo, de balaceras, de encuentro de cuerpos, es en el mercado Morelos, uno de los mercados tan transitados, tan conocidos, y uno de los mercados tan céntricos, que pues ha sido el epicentro de este tipo de despliegues de elementos de los tres niveles de gobierno. Y es que se registró nuevamente una balacera en este mercado que dejó como saldo a tres personas heridas. Durante estos reportes, tras las detonaciones, se movilizaron corporaciones de seguridad y cuerpos de emergencia hacia este sitio para poder atender a las personas lesionadas. Luego de esta persecución, elementos de la policía municipal lograron detener a dos sujetos que presuntamente estarían relacionados con la agresión. Los individuos viajaban a bordo de una motocicleta y durante la intervención les fue asegurada un arma de fuego. La zona tuvo que ser acordonada para llevar a cabo el despliegue y las investigaciones correspondientes. Mientras tanto, paramédicos le brindaron atención prehospitalaria a las tres personas que resultaron heridas, quienes también tendrán que testificar para poder llevar a cabo un proceso de investigación. 7:42 a.m, daremos lectura a los mensajes que nos han compartido.
1: Muchas gracias a las personas que siguen comunicando con nosotros. Les recuerdo el teléfono en cabina 776-762-7262 y nuestro número de WhatsApp 776-767-6707. Dice este mensaje que nos han hecho llegar: buen día, Grupo Ultra 91.7 FM. Saludos a todos en cabina. Se les desea un feliz y bendecido martes. Muchas gracias. Un saludo también para don Mike Tizón, que ya nos escribió. Gracias también por su mensaje de buen día. Esperemos que también usted tenga pues un excelente día lleno de pues muchas actividades hoy, que es martes 2 de junio, y bueno, pues prácticamente vamos iniciando este mes. Otro mensaje que nos han hecho llegar, bueno, esta es una oración. Muchas gracias también por sus comentarios, por sus saludos. Fíjate, Lili, algo que me están compartiendo a través del número de WhatsApp es esta situación que están reportando algunos vecinos del municipio de Huauchinango. Dice este mensaje: ciudadanos de Huauchinango reclaman campaña anticipada de servidores públicos y piden intervención oficial. Habitantes del municipio han expresado, bueno, pues la crítica contra empleados en parte del ayuntamiento, a quienes acusan de realizar actividades de campaña de manera anticipada mientras siguen recibiendo un sueldo como recursos, como ciudadanos públicos, dice este mensaje, y abandonan sus funciones para las que fueron contratadas. Bueno, pues en este caso están denunciando este tipo de personas. Veremos, estaremos al pendiente. Pues sí, ya empiezan las campañas, muchos empiezan a mencionarse, a postularse. Hemos visto también diferentes pintas, bardas pintadas, anunciando o promoviendo algunas personas que, bueno, pues están pues posicionándose para las próximas elecciones. Así que esto va a ser muy común, no se sorprenda, no. Ya es muy común, así que bueno, vayámonos acostumbrando una vez más. No está bien, ojo, no está bien, pero pues es parte de los tiempos electorales. También dice este mensaje que nos han hecho llegar: buen día, Lili y Gabo, a saludos a todos en cabina. Solo para reportar que en la colonia Bellavista, en la parte alta, no han echado el agua desde hace 15 días. Y cuando la echan solo se tira en la calle porque según está mal un tubo. Agradezco si reportan a los de Zapa. Con gusto. El pasado fin de semana estuvo con nosotros el contador Edgar Domínguez, que nos hablaba sobre los diferentes trabajos que se realizan justo ahí en ese tanque que se encuentra en la mesita. Ya hay trabajos de reparación, seguramente pronto tendremos alguna solución, pero por supuesto que les estaremos compartiendo este mensaje. El agua ha estado llegando muy, muy comúnmente allá en la mesita. El día de ayer, al menos ahí por la casa donde yo vivo, llegó el día de ayer, Y bueno, pues vamos a ver por qué en la colonia Bellavista, en la parte alta, pues no ha llegado desde hace 15 días. Así que déjenos compartirle, por favor, este mensaje a nuestro buen amigo, al contador Edgar Domínguez, para ver que les puedan ofrecer una solución. Muchas gracias por confiar en este espacio de la denuncia ciudadana. 7:45, faltan ahora 14 minutos antes de las 8:00 a.m. Vamos a ir a una pausa comercial. Todavía tenemos mucha información. Al regresar, información que tiene que ver con las actividades que se realizan en el estado de Puebla. Más adelante, información municipal y, por supuesto, información regional. Así que no le cambie, ya volvemos.
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0: 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Viajemos juntos a través del tiempo para descubrir eventos fascinantes que han marcado la historia en Un Día Como Hoy.
3: 7 de la mañana con 49 minutos y un día como hoy, pero del año de 1953, la joven Isabel II fue coronada como reina del Reino Unido en la abadía de Westminster en Londres, una ceremonia de 4 horas que reunió a más de 8.000 invitados. A su momento de ser coronada tenía 27 años y ascendió al trono 16 meses antes a la muerte de su padre, el rey Jorge VI. La coronación fue el primer gran evento en la historia al ser transmitido íntegramente por televisión. Más de 27 millones de personas en el Reino Unido lo siguieron desde sus hogares y las grabaciones viajaron ese mismo día en avión a Canadá, Australia y Estados Unidos. Ese día nació la figura de una soberana que reinaría por casi 7 décadas. La reina Isabel, un día como hoy, fue coronada en 1953. Hay una serie en una plataforma de streaming muy interesante, véala, pues ahí está toda la historia de, pues justo también cuando se coronó, así que si tiene oportunidad, bueno, pues échele un maratón ahí a esa serie. En el año de 1774 se fundó el Nacional Monte de Piedad de México, es fundada por el español Pedro Romero de Terros, quien fundó esa institución que se convertiría después en el Nacional Monte de Piedad, la primera casa de empeño de América Latina. Fue creada con el propósito de ofrecer préstamos a bajos costos a las personas de escasos recursos y bueno, hasta hoy sigue funcionando esta casa. 251 años de historia del Monte de Piedad. Un día como hoy, Laura Pausini se convirtió en la primera mujer en dar un concierto en el Estadio San Siro allá en Milán, la primera artista femenina en que logró este emblemático show, que bueno, lo hemos disfrutado en algunos videos. También el día de hoy es el Día Nacional de la Lucha contra los Trastornos de la Conducta Alimentaria, los TCA, establecido por el Senado en 2018 y tiene su objetivo de sensibilizar sobre la prevención, detección y tratamiento de los TCA que afectan principalmente a jóvenes. Así que bueno, esto ocurrió un día como hoy.
4: 7:51 a.m. Por otra parte, hablando de trastornos, cabe destacar que en la ciudad de Puebla, el gobernador Alejandro Armenta Mier continúa impulsando algunos proyectos para beneficiar a sectores especiales. Es que benefician beneficencia pública y CEDIF acercan tecnología auditiva a infancias con Richard Collins, que también pues es un trastorno del cual estaremos platicando el día de hoy en el marco de la conmemoración de ese Día Internacional del Síndrome de Richard Collins. El Sistema Estatal para el Desarrollo Integral de la Familia en la Ciudad de Puebla y la Beneficencia Pública Nacional entregaron diferentes dispositivos de conducción ósea de última generación, conocidos también como ADHER, a 6 niñas y niños, así como a un joven con una condición, una acción que representa también una nueva oportunidad para mejorar la audición, la comunicación y, por supuesto, esto que les permite una integración en diferentes ámbitos en su vida, tanto familiar, personal y en procesos educativos. Escuchemos parte del mensaje que emitió una de las doctoras quienes encabezan parte de este proyecto en la Ciudad de Puebla.
5: El dispositivo es un dispositivo de conducción ósea no quirúrgica y es un dispositivo que usamos para pacientes que tienen cualquier malformación de oído externo. Por ejemplo, en este caso pusimos ADHERES para los pacientes con Richard Collins que tienen una malformación en la oreja y en el conducto auditivo que no les permite escuchar. El dispositivo se llama ADHERE, tiene dos componentes, un sticker que se pega a la piel y el procesador, que es el que recibe todo el sonido, lo convierte en vibración y manda esa vibración hacia el hueso para que podamos escuchar. El procesador, a diferencia del sticker, pues sí tiene que ser cuidado de la humedad y del agua. Entonces lo ideal es que si llueve, pues no se moje. Puede durar entre 5 y 7 años, pero yo tengo pacientes que tienen 10 años usándolo y pues está perfecto, ¿no? Es algo hecho pues con calidad europea. Señora Ceci Arellano, pues aplaudirla porque es un trabajo titánico el que hacen ustedes para poder hacer este tipo de eventos, para solucionarle la vida a pacientes que lo necesitan realmente, por amor a Puebla y por amor a las familias.
4: Los equipos fabricados en Austria contribuyen así una alternativa especializada para las personas con ese tipo de malformaciones sobre el oído externo y que a través de este aparato auditivo intercambian las señales y pueden recibir los sonidos de forma nítida. Lina María Rubio Caviria, quien es audióloga, a la cual acabamos de escuchar, de Soudex, explicó que cada beneficiario y su familia reciben capacitación personalizada para el correcto uso y el cuidado de este dispositivo, el cual pues traerá buenos beneficios. Recuerden que en la página oficial del sistema DIF de Puebla hay diferentes convocatorias para aparatos auditivos, para aparatos ortopédicos, aquellos aparatos que son útiles para la ciudadanía, por lo que los invitamos a que se tomen 5 minutos de su tiempo y puedan consultar los portales oficial tanto del gobierno municipal de la Ciudad de Puebla, el gobierno estatal, así como del sistema DIF de Huauchinango, Puebla, quienes de forma constante van compartiendo algunas convocatorias y en caso de que haya algún interesado, tienen que escanear códigos QR o llamar directamente a los números telefónicos que se encuentran posteados en estos números y en estos portales. Por otra parte, vamos con información del municipio de Huauchinango, Puebla, ya que los robos continúan. Iniciamos el mes de junio con el pie izquierdo, porque el día de ayer nuevamente sujetos desconocidos fueron captados en esta colonia, en la colonia petrolera número 2, donde una unidad, un jeep de color negro, se encontraba estacionado sobre calle Refinería de Poza Rica, así como se llama esta calle, donde estos sujetos en pocos segundos se llevaron nuevamente un vehículo particular. La unidad corresponde a las siguientes características: es un Jeep Wrangler de esta marca, de color negro, modelo 91, placas de circulación, le escuche bien, si tiene la oportunidad anótelas, letras mayúsculas TNA 857B. Por lo que si tiene algún dato que ayude a su localización, le pedimos amablemente que lo reporte a las autoridades correspondientes para que sean ellos los encargados de llevar a cabo las investigaciones pertinentes. Estos hechos quedaron captados en un video que ya circula en redes sociales, donde se observa a estos sujetos quienes van con sudaderas y que pues toman este vehículo para llevárselo de esta zona. Le pedimos amablemente a la población a que tome medidas de precaución en caso de que lleguen a escuchar alguna anomalía durante la madrugada. Primero les pedimos que no expongan su integridad. Llamen a los números 911-089 para que sean las autoridades quienes se encarguen de llevar a cabo las investigaciones pertinentes. Por otra parte, vamos con ese tema que también requiere de nuestra atención como ciudadanía, como personas que transitamos todos los días en este pueblo mágico y en cualquier ciudad. El tema nuevamente del núcleo familiar, y es que unas menores de 11 y 13 años de edad fueron reportadas como no localizadas en el municipio de Jicotepec de Juárez, Puebla. La mañana del día de ayer, lunes 1 de junio, estas jovencitas no localizadas originarias de Jicotepec se encontraban con un reporte de búsqueda. Gracias a una llamada de forma anónima, fue como elementos de la Policía Municipal de Huauchinango lograron ubicarlas al interior de una fonda ubicada en el centro de Huauchinango, quienes además, pues estas niñas habrían buscado ya trabajo en algunas farmacias y la forma de cómo trasladarse hacia la Ciudad de México. Al ser ubicadas las menores y no querer declarar ante las autoridades, se les trasladó al área de prevención del delito en la presidencia municipal de Huauchinango por instrucciones de la directora del sistema DIF municipal de este lugar, la licenciada Adriana Mejía Duarte. Las menores fueron trasladadas a las instalaciones del organismo para poder resguardarlas y velar por su integridad. A través de la Secretaría de Seguridad Pública y Protección Ciudadana de Huauchinango, ambas jovencitas fueron entregadas de forma formal y oficial a la licenciada Lucila Lucero Garrido Martínez, coordinadora jurídica del sistema DIF municipal de Huauchinango, quien coordinaría la entrega a la institución del sistema DIF de Jicotepec de Juárez, Puebla, quienes recibirían el reporte para llevar a cabo la entrega oficial a sus madres de familia, quienes pues estaban angustiadas, preocupadas, no sabían a dónde acudir y que pues por fortuna fueron entregadas sanas y salvas. El gobierno municipal de Huauchinango, que preside el ingeniero Rogelio López Angulo, reitera su compromiso por velar la protección de los infantes. Asimismo, pues agradece la colaboración de la población, quienes dan buen uso a los números de emergencia 911 y 089. Y aquí vamos a un tema en el cual pues les pedimos amablemente a los padres de familia que platiquen acerca de esto que ocurre en Huauchinango, Jicotepec, donde jovencitas por muchísimas circunstancias, quizás familiares, quizás por violencia, quizás por muchísimos temas, salen de casa, pero el riesgo que corren es a que caigan en manos de delincuentes que las sometan a otro tipo de actos delictivos, trata de personas, tráfico de órganos, o que las utilicen para hacer intercambio de sustancias ilícitas. Les reiteramos, este tipo de noticias se puede prestar para mucho, porque el día de ayer también en otro medio de comunicación pues mostraban otros datos pues que también son alarmantes, que como ciudadanía les pedimos amablemente, si ven a algún joven con una actitud sospechosa, bajo los influjos de cualquier circunstancia, de cualquier sustancia, que lo reporten, porque nosotros podemos ser esa diferencia entre que estos jovencitos o jovencitas puedan pasar de una situación agradable a una situación trágica. Les pedimos amablemente que hagan uso responsable del número 911 y del 089. Y el llamado es a todos los jóvenes. Recuerden que cuando salen de casa a este tipo de aventuras, pues pueden terminar en trágicas situaciones. Y que no hay mejor lugar que estés en casa, aunque los papás, pues los hijos a veces creen que eres la persona mala del cuento. Pero tú lo haces con la intención de que se sigan superando, que aprovechen la escuela, que se esfuercen y que se preparen ante la vida. ¿Se imaginan unas niñas de 11 y 13 años pidiendo trabajo aquí en Huauchinango? Ayer platicábamos incluso con unas jovencitas de estas edades y les preguntábamos y cuestionábamos, ¿en qué pueden trabajar? Jovencitas que a lo mejor no saben barrer, no saben planchar, no saben. Eso es algo básico. Y eso si hablamos de temas profesionales, pues no tienen el conocimiento de absolutamente nada. Les pedimos amablemente de verdad a todas las jovencitas, en caso de que estén pasando por algo complicado y que las orille llevar ese tipo de actos, pidan ayuda. Y recuerden que los números que acabamos de compartir se encuentran a disposición de cualquier situación, antes de que se pongan en riesgo ante cualquier otra cosa que pueda suceder. Y en caso de que no cuenten con el respaldo, también llamen a la radio, digan: Lili, necesitamos, tengo este problema, ¿qué podemos hacer? Y con gusto los podemos canalizar con las áreas correspondientes. Daremos lectura a algunos mensajes que nos han compartido.
3: Muchas gracias, Lili. Así que bueno, pues ahí está la situación. También, bueno, pedirle a los jóvenes que, pues no todos los que dicen ser amigos son sus amigos, de verdad, tómenlo en cuenta. Ayer les comentaba esa situación que ocurrió, una jovencita que salió con sus amigos supuestos y bueno, pues le hicieron ingerir algunas sustancias alcohólicas y al final la dejaron ahí a su suerte. Afortunadamente tuvieron oportunidad de localizar a sus papás, pero bueno, pues ahí está la situación. Ojalá todos reflexionemos, y como padres, y bueno, pues también nosotros podemos prestar este tipo de ayuda, ¿no? Siempre hacer el reporte a las autoridades correspondientes. Un saludo a la persona que ayer atendió esa situación ahí ocurrió allá por una famosa tienda de abarrotes, esa que tiene un zorro, y a la señora de la farmacia, muchas gracias también por su colaboración, y a todos, en especial, ya lo comentaba yo, a los agentes que hicieron, a los oficiales que hicieron un buen trabajo. Y bueno, pues el llamado también a que como papás estemos al tanto, ¿no? Estemos al tanto de nuestros hijos, a ver a dónde van, con quiénes van. A veces nos dicen que van a algún lugar y resulta que no van ahí, se van con sus supuestos amigos, porque no son amigos, vamos a repetirlo, tipo de personas que pues nos inducen a situaciones malas, pues para nada, que son nuestros amigos. Así que ojalá todos podamos hacer conciencia, todos los guachinanguenses, y en la medida de las posibilidades, pues apoyar a ese tipo de jóvenes, ¿no? Creo que todos pasamos por ahí, ¿no, Lili? Pero las condiciones ahora son diferentes.
4: Son diferentes. Anteriormente, pues, no pasaba que se fueran al recinto ferial, que se salieran de clases, pero hoy, lo volvemos a reiterar, estamos en una sociedad que pues se ha quebrado, ya no hay valores, por lo que pues tenemos que aprender a cuidarnos, autocuidarnos. En algún momento yo platicaba con algunas mamás, porque pues ustedes saben que pues uno ya es mamá y tienes que platicar con el círculo con el cual se desenvuelven y círculos cercanos a tus hijos, y decíamos: cuida a tu hijo como si fuera el mío.
3: Así, ¿no? Es.
4: Si tú vas en tu carro particular, si tú eres un conductor del transporte público y tú observas que alguna niña, que alguna señorita, porque muchas veces los niños van distraídos, los niños van con el teléfono en la mano, van con los audífonos, van platicando, van en lugares solitarios. Si ustedes llegan a percatar alguna situación donde hay personas, ya sean hombres o mujeres, y se acercan con malas intenciones, traten de pues apoyarlos. Llamen a las autoridades correspondientes, quizás quédense en ese lapso para observar y pues pedir el apoyo. Siempre, siempre podemos hacer la diferencia. Y aquí volvemos a reiterar la plática. Yo sé que en el día a veces muchos tenemos muchas ocupaciones. Buscar los momentos adecuados, ya sea en el desayuno, la comida o la cena, y platicar ese tipo de temas para que los niños que tenemos en casa también sepan y conozcan que hay muchísimos peligros a los cuales se pueden enfrentar. Iremos a una pequeña pausa comercial, 8:04 p.m.

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0: 8:08 a.m. Esta canción de María José que conocimos con Mónica Naranjo. ¿Te acuerdas, Lili? Bueno, pues esta canción, María José la reversionó allá por el año de 2017. Y bueno, pues un tema muy rítmico, ¿no? Que habla del amor, pero bueno, pues en un momento, en una situación más agradable, del modo más positivo. Y bueno, pues María José, la exintegrante de Kabah, que ha tenido mucho éxito, ya la vimos acá en Huauchinango, también en Jicotepec, en un espectáculo de primera calidad. Así que bueno, pues hoy
1: la Flor de Puebla, que apenas
0: también estuvo. Así es, así que hoy quisimos poner a María José y esta nueva versión de el éxito de la española Mónica Naranjo. Continuamos con la información.
1: 8:09 a.m. Asimismo, pedimos amablemente que pueda compartir este servicio social. El equipo, hay un equipo celular que aparece en unas imágenes que ya fueron compartidas en nuestro portal oficial Ultra Noticias Huauchinango, donde reportan dos teléfonos celulares que fueron olvidados en una banca del jardín central de este lugar, por lo que les pedimos amablemente que puedan compartir esta información, y en caso de ser propietarios de estos objetos, acudir directamente al área de seguridad vial y tránsito municipal, donde se encuentran bajo resguardo a petición de la ciudadanía, en caso de que cuenten con algún documento, algún dato que pueda acreditar que son dueños, propietarios legítimos de estos objetos como teléfonos celulares, hagan el reclamo y la petición para que las autoridades puedan entregarlos nuevamente. Y pues el llamado es a la población: si encontramos algo que no nos pertenece, por mínimo que sea, los teléfonos celulares, pues muchas veces, más allá del valor, lo que importa o lo que muchos tenemos son teléfonos celulares importantes, contactos de familiares, fotografías que hoy pues todos tomamos de esos momentos tan agradables. Ese es el valor que tienen los teléfonos celulares. Si llegan a encontrar algún objeto similar, carteras con dinero en efectivo, tarjetas que también son importantes, repórtenlas al área correspondiente para que también se puedan emitir estos servicios sociales. Por otra parte, vamos con temas educativos, porque el presidente municipal de Huauchinango, Puebla, el ingeniero Rogelio López Angulo, se reunió con destacados alumnos del Tecnológico Superior de Huauchinango. Durante este encuentro, el edil realizó el impulso a 14 jóvenes y señoritas que estarán representando al municipio y al instituto a través del programa Delfín 2026, donde desarrollarán proyectos de gran importancia, resultado del esfuerzo conjunto entre maestros de esta escuela, padres de familia y estudiantes, quienes en próximos días estarán yendo de la ciudad, del municipio de Huauchinango, a sus puntos de destino. Para respaldar su esfuerzo y el de sus familias, el presidente municipal entregó un apoyo económico que facilitará sus estancias de investigación en sedes internacionales como Colombia, se van para Perú, y por lo que pues también estarán yendo a destinos nacionales, incluyendo la UAP Campus Puebla y el estado de Guanajuato, donde estos jovencitos estarán incorporándose en algunos proyectos tecnológicos, proyectos educativos, donde van a aplicar todos sus conocimientos que han adquirido en esta importante escuela. Invertir en la educación y en la ciencia es asegurar el futuro del municipio de Huauchinango, Puebla. Y que así que enhorabuena a esos jóvenes por este logro, que formará parte de sus éxitos, por lo que les deseamos que tengan un excelente viaje, disfruten lo más que puedan en esos proyectos que te permiten pues generar experiencias profesionales y también personales. 8:12 a.m, daremos lectura a los mensajes que nos han compartido.
0: A las personas que se han comunicado con nosotros, queremos saludar en esta mañana a Mick Agalzal, a Emilio Cruz Urbano, a Araceli Cabrera, Ernesto Cruz, Eufemia López, Rafael Reyes, a Julián Velázquez Enquistengo, al buen Sandalio Hernández allá en la colonia Chapultepec, a Constancia Ramírez, a Marianita Fosado y a Florinda Cruz Ortega. Muchas gracias por reaccionar a nuestra transmisión, por compartir y por comentar. Un saludo a Jesús Valderrábano también, que todos los días está al pendiente de este espacio informativo, y a nuestra querida Mar Vergara. Buenos días, esperemos que todos se encuentren muy bien. Un saludo a Satenango de las Flores, al señor Francisco de parte de su esposa Fabi. Muchas gracias también por sus mensajes. Un saludo a nuestros amigos de Alcohólicos Anónimos, una esperanza más. Recuerden que ellos se siguen invitándolos, hoy los siguen invitando para que se reúnan con ellos de 7 a 8 de la noche en Carrión número 48. Si requiere información, comuníquese al 776-154-2398. Un saludo al buen David Sosa, que nos escucha allá en la Venta Chica, y también a nuestro buen amigo David, que pues nos escucha aquí en Huauchinango. Muchas gracias a la persona que se comunicó con nosotros. Si usted encontró, o más bien dicho, usted extravió una placa de motocicleta con la terminación TLJ6, bueno, pues alguien la encontró, una persona pues que tiene la oportunidad de compartir esta placa que se encontró, comuníquese con nosotros y le estaremos pasando el contacto de este buen ciudadano que está haciendo favor de compartir esta placa. Repito, es una placa de motocicleta TLJ6 del estado de Puebla, así que en un momento más la publicaremos en nuestras redes sociales para que podamos direccionarlo con usted. Muchas gracias, gracias por esa labor. También dice un mensaje: buen día, felicidades a quien entregó los celulares, da gusto saber de ese tipo de personas o autoridades. Así es, siempre habemos personas buenas que pues nos preocupamos por las personas. Una felicitación a estas personas que entregaron este celular, y bueno, pues ojalá se den más noticias como estas. Muchas gracias. Vamos a la pausa comercial en Huauchinango, Puebla. Ahora son las 8 de la mañana con 15 minutos. Regresamos con el final de este espacio informativo. Todavía hay información a nivel local y regional, así que no le cambie. Ya volvemos.
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6: De la mañana con 17 minutos, vamos con más información. Por otra parte, se llevó a cabo con gran éxito una campaña de esterilización canina y felina en el municipio de Huauchinango, Puebla. Como cabe destacar, durante estas actividades, a través de la Dirección del Medio Ambiente y el Bienestar Animal, se reportó esta exitosa campaña de esterilización canina y felina realizada el pasado fin de semana. La jornada tuvo como objetivo concientizar a la población sobre la tenencia responsable y ofrecer así una alternativa accesible para el control de la población de perros y gatos en esta demarcación. Decenas de familias acudieron con sus mascotas para beneficiarse a través de esta jornada que se lleva a cabo de forma constante en el municipio de Huauchinango, Puebla. Recordar que la esterilización es un acto de responsabilidad que implica de forma directa la salud pública, contribuyendo significativamente a la disminución del abandono animal y garantizar así una mejor calidad de vida para los animales de compañía. Recuerde que es importante que pues llevemos a nuestras mascotas a este tipo de jornadas y campañas para evitar que los animalitos se sigan propagando, que se sigan reproduciendo, perdón, y que pues lamentablemente se queden en el olvido en las diferentes vialidades de este pueblo mágico. Asimismo, le compartimos una invitación a este taller de herencia de mi tierra, un taller que pues está enfocado para que aquellos que están interesados en aprender y vivir el folclore mexicano en un ambiente lleno de cultura y disciplina, así como alegría, acudan al centro de Huauchinango, Puebla, a la calle Mina número 1, o llamen directamente al siguiente número telefónico 776-767-5672. Si tienen ganas de aprender este tipo de música a cargo del maestro Aldair Garrido, les pedimos amablemente que acudan a este taller Herencia de mi Tierra de lunes, miércoles y viernes en horarios específicos. El día lunes estarán impartiendo ese taller desde las 17 horas a las 19 horas, miércoles y viernes de 16 a 18 horas. Para mayores informes, acudir a la calle Mina número 1 en la colonia centro de este pueblo mágico. Y nos vamos hasta el estado de Hidalgo, donde cabe destacar que reportan este primer caso de gusano barrenador en una mascota. Autoridades municipales y sanitarias de Acasochitlán, Hidalgo, confirmaron el primer caso de gusano barrenador detectado en el municipio. Se trata de un perro que fue diagnosticado con una infección parasitaria. De acuerdo con el reporte oficial, el animal presentaba heridas con presencia de larvas y fue atendido por personal veterinario especializado para evitar más complicaciones y reducir así el riesgo de esta propagación. El gusano barrenador es causado por la larva de una mosca que deposita sus huevecillos en heridas abiertas, lo que genera daños severos en la piel y en el tejido. Aunque históricamente afecta principalmente a animales de sangre caliente, es decir, animales del ganado, también lamentablemente en los últimos meses se han reportado en mascotas y gatos, incluso en humanos en casos aislados, por lo que las autoridades exhortan a la población a revisar de forma constante a sus animales, mantener limpias las heridas y reportar cualquier anomalía a las veterinarias o instancias sanitarias. Recuerde que en la población hay personas que también sufren de diabetes y tienen heridas. Si esas heridas se encuentran expuestas a la intemperie y ese tipo de moscas llegan a dejar sus huevecillos, esas larvas van carcomiendo la piel, por lo que les pedimos amablemente a que tengan muchísima precaución y muchísimo cuidado, incluso en los menores de edad, que a veces en casa, si los tienes en portabebés, los dejan ahí dormiditos. Hay que tenerlos con una mantita, con algo para que evitemos que este tipo de larvas también lleguen a dejar huevecillos en orificios como en la nariz, en los oídos, y que pues estos animalitos no lleguen a ingresar a los cuerpos de menores de edad o en heridas que se queden expuestas en la piel. Por otra parte, vamos con información de la Fiscalía del Estado de Puebla, quien sigue continúa brindando atención especializada a casos donde la ciudadanía emite sus denuncias de forma oficial. La Fiscalía del Estado de Puebla dio cumplimiento a una orden de aprehensión en contra de Alan N., alias El Calibre, por su probable responsabilidad en un delito de homicidio calificado cometido en el municipio de Chignahuapan, Puebla. De acuerdo con la investigación, el pasado 7 de diciembre del año pasado, 2025, la víctima se encontraba en el exterior de un domicilio ubicado en la localidad de San Francisco, de esta zona, cuando presuntamente fue agredida con disparos de arma de fuego por el hoy imputado. A consecuencia de las lesiones sufridas, esta persona perdió la vida en el lugar de los hechos. Derivado de los actos de investigación realizados por la Coordinación General Especializada en Investigación de Homicidios Dolosos, se obtuvieron datos de prueba que permitieron identificar al probable responsable y solicitar así el mandamiento judicial correspondiente. Como resultado de estos actos de investigación y a través de la coordinación de forma institucional, elementos de la Fiscalía del Estado de Puebla, con apoyo de autoridades de la Fiscalía de la Ciudad de México, dieron cumplimiento a la orden de aprehensión en contra de este sujeto, Alan N. Tras la detención, el imputado fue trasladado e ingresado al centro penitenciario del municipio de Huauchinango, donde quedó a disposición de las autoridades judiciales, lo que requieren que puedan continuar con las investigaciones correspondientes. La Fiscalía General del Estado de Puebla reitera así su compromiso con la investigación de los delitos de alto impacto y el combate a la impunidad mediante acciones coordinadas para poder procurar la justicia a las víctimas y principalmente hacer justicia a sus familias, quienes pues lamentablemente quedan heridas de forma emocional al tener una pérdida dentro de su círculo más cercano. Finalmente, hay dos convocatorias para que la ciudadanía pueda colaborar con su presencia y con algunas actividades. El Departamento de Juventudes del municipio de Huauchinango invita a sumarse a una jornada de mantenimiento y convivencia que se realizará en el Parque Escénico. ¿De qué se trata? Se trata de retirar maleza, limpiar el espacio y la creación de un cartel colectivo con vainilla y tomas, así como lo comparten. Van a recolectar basura, van a quitar maleza en este parque escénico, que pues en reiteradas ocasiones también han llevado a cabo este tipo de actividades. La cita será el próximo jueves 4 de mayo a partir de las 3 de la tarde. Para aquellos que quieran acudir, si hay condiciones climatológicas como temperaturas altas. Les invitamos a que lleven agua para hidratarse de forma constante. Asimismo, hay una vacante que nos comparte la Cruz Roja Mexicana del municipio de Jicotepec de Juárez, Puebla, ya que están solicitando una vacante para paramédico operador. Documentos necesarios: currículum actualizado, certificado TUM Cruz Roja, licencia de manejo, una constancia vigente para que puedan acreditar su perfil y puedan postularse a esa convocatoria. Requisitos: experiencia en labores de socorro, atención prehospitalaria o actividades similares, experiencia en el manejo de unidades de emergencia, ser TUM, técnico en urgencias médicas con certificado vigente y actualizado, actitud de servicio y responsabilidad y, por supuesto, tener disponibilidad de horario. Para mayores informes, aquellos que estén interesados y cumplan con los requisitos deberán acudir a la calle Allende número 115 en la Colonia Centro, en la delegación de Cruz Roja Mexicana en el municipio de Jicotepec de Juárez, Puebla. Para mayores informes, anote el siguiente número telefónico: 764-764-0200. 764-764-0200, para que puedan postularse y puedan postularse a esta vacante de paramédico operador en Jicotepec de Juárez, Puebla. Con esto culminamos, saludando nuevamente a todas las personas que se han quedado con nosotros desde el inicio de este informativo, y daremos lectura a los últimos mensajes que también nos han compartido a través de esta plataforma.
7: Muchas gracias a todos los que se comunicaron con nosotros. Recuerde que, aunque pues salimos del aire, la información continúa vigente y, por supuesto, en nuestras redes sociales estaremos compartiendo cada uno de los acontecimientos que van ocurriendo en Huauchinango y, por supuesto, en la región, también información nacional, estatal. Así que manténgase en contacto con nosotros. Recuerde también que el espacio de la denuncia ciudadana queda abierto, 776-767-6707, para que nos haga llegar sus denuncias. Un saludo para Marisol Hernández, dice: buenos días, ¿de qué me perdí? ¿Qué pasó, Lili? ¿Qué animal son? Disculpe, apenas me conecté. Bueno, haber sido lo del...
6: del gusano barrenador. Platicamos acerca del tema del gusano barrenador, que son larvas que infectan heridas que principalmente habían sido detectadas en el ganado. Sin embargo, en los últimos días han reportado animales infectados con larvas en Huauchinango, en Jicotepec y también en el municipio de Juan Galindo, en Acasochitlán, por lo que les pedimos amablemente, si tienen animales en casa, perros y gatos, en caso de que tengan alguna herida, evitar que pues queden expuestas para que estas larvas no lleguen a infectarlos.
7: Un saludo a don Virgilio, que ya se comunicó con nosotros. Hola, solo para presumirnos que ya está a punto de iniciar con el almuerzo. Mira, hay unas pintitas ahí y unas quesadillas con un café, así que saludos a don Virgilio, que pues también nos mandó su mensaje de voz.
8: Nada más para antojarle por ahí, Dago y Lili, pues muy buenos días.
7: Pues sí, nada más para antojarnos, ¿eh? Ya llegaremos ahí un día.
6: Y ese es el almuerzo, no, el desayuno, falta el almuerzo, la comida, el, ¿qué será? La colación, y luego viene la cena, la merienda.
7: Por eso está como...
6: Lo malo es que no nos invita.
7: Pues sí, es lo malo, don Virgilio. Pero bueno, un saludo para todos ustedes. Ya nos vamos, pásela muy bien. Queremos invitarle a que se comunique con nosotros. Recuerde que si usted tiene un negocio, un emprendimiento, quiere dar a conocer su producto, su negocio, hay alguna promoción que tenga en mente, bueno, pues comuníquese con nosotros. Ultra Radio tiene los mejores niveles de audiencia aquí en Huauchinango y en la región. Nuestros locutores, la programación y, por supuesto, nuestros radioescuchas hacen de Ultra 91.7 FM la estación más escuchada de Huauchinango. Y no lo decimos nosotros, lo dice toda la población. Así que bueno, pues ahí está, anúnciese con nosotros, comuníquese y, por supuesto, que le estaremos haciendo llegar la información necesaria. Dos, al teléfono 776-762-3754 es el número telefónico en el que le podemos atender, o bien al de cabina 272-62 para que le podamos atender. Que tenga un excelente día. Ya inició la fiebre futbolera, llegó el equipo de Sudáfrica el día de hoy a nuestra Ciudad de México, a la Ciudad de México, donde pues ya estará haciendo su pretemporada. Estamos a 10 días de que inicie el Mundial, así que manténgase al pendiente.
6: ¿Y tienes tu playera?
7: Oh, por supuesto. Bueno, luego les platico. Nos escuchamos el día de mañana. Buen día.
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6: ¿Qué tal, amigos? Buenos días a todos, damas y caballeros. Ya es martes, el grupo lo sabe. Qué rico, qué sabroso. Estamos iniciando también este mes de junio. Y qué mejor que iniciarlo con el pie derecho. Saludos a todos, que tengan un excelente día. Por supuesto, ya sabes que de aquí hasta las 11.

0: Ya las 8 de la mañana con 41 minutos, amigos, y ya estoy de regreso. ¿Cómo están? Buenos días a todos, damas y caballeros. Recuerda, estás en Ultra 91.7 FM con tu servidor, Daniel León. Así es. Y a ver, chavos, vamos con esta información que te tengo. Y es que tú sabías que hoy es Día Mundial de la Acción contra los Trastornos de la Conducta Alimentaria. Así es. Y ahora hablemos sobre esto porque es bastante importante y a veces, pues, a veces como que no desconocemos ciertas cosas, ¿no? Y es que, a ver, esta fecha nació, pues, para visibilizar un problema de salud que afecta, pues sí, a millones de personas en todo el mundo, ¿no? Y es que los trastornos de la conducta alimentaria, pues, no son simplemente, pues, hábitos, ¿no?, alimenticios poco saludables, sino también enfermedades complejas en las que, sí, pues, intervienen factores biológicos, psicológicos, sociales, o sea, son muchas cosas, la verdad. Y bueno, entre los más comunes, pues, se encuentran, pues, la anorexia nerviosa, caracterizada por una restricción extrema de alimentos, ¿no? Igual entra la bulimia nerviosa, que combina estos episodios de atracones con conductas compensatorias, y el trastorno por atracón, que es marcada por episodios recurrentes de ingesta excesiva de alimentos, ¿no? Entonces, un tema que suele discutirse, pues, en esta fecha, pues, es la influencia de las redes sociales. Esto influye mucho, ¿no? Y es que, pues, ¿por qué? Pues, por los estándares de, pues, entre comillas, belleza, poco realistas, ¿no?, que pueden afectar la percepción de la imagen corporal, especialmente, pues, entre los adolescentes y los jóvenes, ¿no? Y es que cuando, pues, ya sabes que en redes sociales todo es perfecto, todo es bonito, pues, se sube lo mejor, se sube los viajes, los fitness, los cuerpos, un montón de cosas, ¿no? Entonces, ¿a qué es donde entra todo esto? Y bueno, un dato interesante sobre lo que te estoy diciendo, pues, es que los trastornos alimentarios pueden afectar a personas de cualquier edad, o sea, cualquiera, tanto niños, jóvenes, adultos, tercera edad, de todo, género, también condición social, y es que además se consideran entre las enfermedades de salud mental con mayores riesgos para la salud física, ¿no? Pues cuando no reciben tratamiento oportuno, y es que imagínate, ¿no? Esto empieza con una mentalidad, o sea, ni siquiera empieza como, a lo mejor, nada más puras papas, ¿no? O sea, empiezas a pensar, ¿no? O sea, como, no, es que esta persona se ve mejor, no, es que esta persona no sé qué. Entonces, te empiezan a invadir estos pensamientos y es cuando empiezas como a accionarte de cierta forma, pero pues una forma mala, ¿no? Empiezas a hacer cosas que, pues, no están cool, que no son buenas para tu cuerpo al final y que te tienes que cuidar, ¿no? Entonces, bueno, el mensaje principal, pues, de este día es promover la comprensión, reducir los prejuicios también y recordar que pedir ayuda profesional es un paso importante hacia la recuperación, ¿ok? Y es que también estos prejuicios, ¿no? Ya sabes, la gente critica todo, oye, ¿no? Y empieza a decir, no, es que no sé quién, es que no sé cuánto, es que su cuerpo, no, bro, de verdad, o sea, por favor, hermanito, guarda silencio. Y bueno, total, pues ahí está la información. Oigan, ya son las 8 de la mañana con 44 minutos. Vamos a un corte comercial rápidamente, pero tú no le cambies, que estás con Daniel León en Ultra 91.7.
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0: Son las 8:44.
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8:53, amigos. Ya estoy de regreso. ¿Cómo están? Saludos a todos. Que tengan una excelente mañana. Y oigan, a ver, déjenme decirles ahora qué toca, ¿no? Y es que es momento, por supuesto, de nada más y nada menos de quién lo inventó. Y bueno, vamos a ver. ¿Quién inventó el cepillo de dientes, oye? Y es que igual es súper usado, chavo. ¿Estás de acuerdo? Todas las mañanas antes de salir, pues sí o sí, te tienes que estar cepillando los dientes. Eso es un hecho, ¿no? Pues para oler rico. Y es que, a ver, pues es que el cepillo de dientes, pues moderno, se atribuye al inglés William Atts, quien alrededor de 1780, pues fabricó uno utilizando un mango de hueso, imagínate, y cerdas obtenidas de cerdos, ¿ok? Y es que la historia cuenta que mientras estaba en prisión, observó que limpiar los dientes con un trapo, pues no era muy eficaz. Dijo, ah, como que no, ¿no? Entonces perforó un pequeño hueso, insertó cerdas y creó un diseño muy parecido a lo de los cepillos actuales. Más tarde, pues, fundó una empresa para producirlos de forma masiva. Sin embargo, los antecedentes del cepillo son mucho más antiguos, ¿no? Y es que en la antigua China, durante el siglo XV, ya se utilizaban cepillos hechos con cerdas de jabalí montadas sobre mangos de bambú o, en este caso, hueso. Y bueno, un dato curioso es que las cerdas de nylon no aparecieron hasta 1938. Imagínate, 1938, cuando la empresa, bueno, una empresa muy conocida, la verdad, y pues otros fabricantes comenzaron a popularizar materiales sintéticos más higiénicos y duraderos que las cerdas animales. Entonces, la verdad, chavos, pues nos fue bastante bien. Oye, imagínate, pues lavarte con cerdas de animales, no manches. O sea, digo, pues lo que había, ¿no? Pues ni modo. Pero ahorita, pues hay un montón de cepillos, que de esto, que para encías sensibles, que para encías no sé qué, que no sé, un montón de cosas. Entonces, pues qué cool, chavos. Ya saben, recuerden lavarse bien los dientes para oler rico, ¿no? Ya a las 8:55 y vamos con más música. Esto es de Marco Mares con la canción Nana E.

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0: 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Son las 8:59.
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2: Y esto es de Madonna con la canción I Feel So Free.

Ya a las 9:07 a.m. Venimos escuchando a Natanael Cano con Gabito Ballesteros con la canción Perlas Negras. Saludos a todos, buenos días. ¿Qué tal? ¿Cómo amanecieron? ¿Qué tal está yendo su martes? ¿Están en la chamba? ¿Están en la chamba o están en la chamba? Y bueno, obviamente gracias a toda la gente también que nos escucha en el transporte público, los taxistas, desde tu casa. Muchas gracias, de verdad, ¿eh? También en el trabajo, muchísimas gracias a toda la gente que siempre está escuchando Ultra 91.7 FM con tu servidor Daniel León. De verdad, es que eres increíble, de verdad. Si no te lo habían dicho, yo te lo digo. Eres una persona increíble. Tienes mucho potencial, así que tú sigue adelante porque vas a lograr muchas cosas, pero no te tienes que rendir, ¿ok? El camino se va a poner muy duro, muy difícil y a veces vas a querer tirar la toalla. Entonces yo te digo que, de verdad, no lo hagas y sigue adelante, ¿ok? Va, va, va. Y oigan, amigos, también para hacerles la invitación de que nos pueden escuchar a partir de las 7:00 a.m. con nuestros amigos Lili González y Gabo García, ¿ok? Por supuesto, los puede escuchar a través de Ultra 91.7 FM en Ultra Noticias para que no te pierdas de toda la información, de todos los acontecimientos, de todo lo que está pasando en la región, por supuesto, y en todo el mundo, ¿ok? Que también tiene información de esto, que del otro, de deportes. Entonces, ahí está. Recuerda, los puedes escuchar a partir de las 7:00 a.m. hasta las 8:30 a.m. Y también puedes escuchar a Sayuri a partir de las 11:00 a.m. Así es, de 11:00 a.m. y también a las 6:00 p.m, ¿ok? También tiene bastante información, tiene muy buenas secciones, tiene muy buena música, por supuesto. Entonces, no te lo puedes perder, ¿ok? Y bueno, chavos, vamos con la música del día de hoy. Pues para entrar en ambiente, para entrar acá con el power, con el punch, con toda esta energía, ¿no? Por supuesto, ya es martes, el cuerpo lo sabe. Ánimo, levántate, eres un campeón, una campeona y vamos con todo.

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2: 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Son las 9 con 14 minutos.
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13: Ya a las 9 de la mañana con 17 minutos. Este es de Lagos con la canción No se acaba hasta que cabe.

Ya son las 9 de la mañana con 22 minutos, amigos. ¿Cómo están? Ya regresé, escuchamos a Joe con la canción End of Beginning. Y a ver, la sección, la nota buenota. Ya sabes que traigo puras notas bien buenotas, oye. Y es que, ¿qué crees? Hay una noticia, pues, médica que, pues, está bien padre, ¿no? Y a ver, ¿qué está pasando? Pues obviamente esta noticia es una de las noticias médicas más esperanzadoras de los últimos días, y es que esto se presentó en el Congreso Anual de la American Society of Clinical Oncology. Entonces, bueno, ¿qué pasa con esto? Bueno, investigadores reportaron que un nuevo tratamiento dirigido para pacientes con cáncer de páncreas avanzado logró duplicar la supervivencia media, pasando de aproximadamente 6 a 13 meses en ciertos pacientes, ¿ok? Y es que lo más interesante es que este tipo de terapias ya no se enfoca únicamente en el órgano afectado, sino que también en las características genéticas específicas del tumor, ¿ok? A ver, es decir, dos personas con el mismo tipo de cáncer podrían recibir tratamientos distintos según las mutaciones presentes en sus células cancerosas, ¿ok? Entonces, bueno, y es que después de todo lo que te mencioné, además la inteligencia artificial está ayudando a los médicos a encontrar con mayor rapidez tratamientos y ensayos clínicos adecuados para cada paciente. Esto, pues, acelerando el acceso a terapias innovadoras. Entonces, te digo que la IA también es buena si la saben ocupar, y en ese tipo de cosas es muy bueno. Imagínate poderlo hacer más rápido, más preciso, saber qué es lo que es al final y no perder tanto tiempo, ¿no? Porque aquí sí se necesita como, pues, actuarlo más pronto, por supuesto. Y bueno, son noticias bastante, bastante buenas. Ya son las 9 de la mañana con 24 minutos y vamos a escuchar más música. Este es de Nicole con Olivia con la canción Nada para Nadie. Así que esto lo escuchas en Ultra 91.7 FM con tu servidor, Daniel León.

0: 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Son las 9:27
1: y la temperatura 21 grados.
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0: regresamos con más música aquí en Ultra 91.7. Y bueno, vamos a presentar a una artista, pues, que acaba de sacar un nuevo sencillo y por supuesto está en el boom de muchos. Ella es Mariana Ochoa presentando Sala 22, su nuevo sencillo y su regreso nuevamente a la música. Bueno, pues ella forma parte de una nueva etapa creativa y su regreso también a la composición. Te dejo con Mariana Ochoa y su tema Sala 22 a través de Ultra 91.7 FM.
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Ya son las 9 de la mañana con 37 minutos. Eso fue de Manuel Turizo con la canción Te Hacen Falta Dos. Y amigos, en la sección Ultra Barrio, ¿qué te traigo el día de hoy? Pues ya sabes, ¿no? Pues un buen mexicano, pues hay formas de decir ciertas cosas, ¿no? Pero bueno, pues tú también me puedes enviar un WhatsApp, ya sabes. Ahí me envías el WhatsApp. Me dices, mira, Dani, así, así, así. Ah, bueno, como sea. Entonces vamos a darle, ¿va? Bueno, ahí te va. Primero que nada, un mexicano no dice tengo hambre, ¿no? Y es que ¿cuántas veces uno, híjole, pues tiene hambre? La mayoría del tiempo, ¿no? Un mexicano no dice tengo hambre. Un mexicano dice ya me está rugiendo la tripa. Ah, sí, es que sí, de verdad. Cuando te ruge la tripa, de verdad, es muy difícil controlarlo. Un mexicano no dice tengo hambre. Un mexicano dice ya me ando sonando el estómago. Un mexicano no dice tengo hambre. Un mexicano dice ando más hambriento que estudiante en quincena. Oye, sí, llega a pasar. Oye, un mexicano no dice tengo hambre. Un mexicano dice ya ando viendo doble del hambre, oye. Ah, es que es muy feo cuando uno tiene hambre y no has comido nada, oye. Un mexicano no dice tengo hambre. Un mexicano dice ya necesito llenar el tanque. Y sí, es que hay que llenarlo todo, la verdad. Un mexicano no dice tengo hambre. Un mexicano dice ya es justo y necesario echar taco. Un buen taquito, claro que sí. Y bueno, pues hay muchas formas también de decirlo. Si tú conoces alguna otra, si tú ocupas alguna otra, mándame un WhatsApp, envíame un mensaje, ya sabes. Y me dices, mira, Dani, también sí se dice, ¿no? Y por supuesto, pues lo leo al aire. Oigan, ya son las 9 de la mañana con 39 minutos. Y vamos con más música. Así que prenderá tu radio. Esto es de Brillo con la canción Souvenir.

0: 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Son las 9:42.
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las 9:51 a.m, escuchemos a Dana con la canción You Could Be That Boy. Y amigos, vamos a husmear en las redes un poquito, solo un poquito nada más, ¿va? Ya saben, chisme, chisme. Y bueno, vamos a ver a tus artistas favoritos, vamos a ver a Lola Young, así es. Y bueno, ¿qué anda haciendo, no? ¿Qué subió a sus redes sociales? Y es que acá en su Instagram subió algunos posts, pues de su música, ¿no? De su canción, justo. No sé si la escuches. Es un video de ella, pues, bailando, cantando, ya sabes, lo normal. Y, por supuesto, pues, con su canción From You Here, ¿no? ¿La escuchas? No sé si se escucha, la verdad. Ah, sí escucha, sí escucha. También subió otro post igual, diciendo que, pues, ella se siente tan bien teniendo esto en el mundo y espera que, pues, te sientas un poco menos solo cuando lo escuches, ¿no? Es ella cantando igual, la misma canción, pero como más como tranquilillo. Y ahorita, pues sí, anda haciendo como música nueva, anda haciendo aquí unas movidas, por supuesto. Y bueno, vamos con nada más y nada menos que Camila Cabello, que su último post, imagínate, fue... Ya tiene un ratito, la verdad, pero subió un post cantando con Laura Pausini, imagínate nada más, ¿no? Entonces, obviamente, pues puso que es un honor cantar con ella, que es una diosa, que la quiere mucho. Imagínate, wow, ¿no? Camila Cabello y Laura Pausini. Está bastante increíble, la verdad. Es muy bonito, muy padre. Y por supuesto, igual, una última de sus publicaciones fue una de sus rolitas, ¿no? Que subió. Entonces, de momentos puros posts, nada de historias. Recuerda que las historias, pues, son como... Se van borrando cada 24 horas. Entonces, eso un poquito, pues, de lo que están haciendo tus artistas favoritos. Oigan, ya son las 9:53 a.m. y este es Sebastián Yatra con la canción Chica Ideal.

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0: 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Son las 10 en punto.
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3: La Secretaría de Educación Pública suspenderá clases en la Ciudad de México el próximo 11 de junio con motivo de la inauguración de la Copa Mundial de la FIFA 2026. Una decisión que beneficiará a estudiantes de educación básica, secundaria y media superior en planteles públicos de la capital del país. Hasta el momento, la suspensión oficial fue confirmada únicamente para la Ciudad de México, sede del partido inaugural. El anuncio fue realizado por la jefa de gobierno capitalina, Clara Brugada, quien explicó que la decisión se tomó en coordinación con la Secretaría de Educación Pública. Se registra balacera en el Mercado Morelos, en la ciudad de Puebla. Autoridades implementaron un operativo tras el ataque que sufrieron tres masculinos al interior de este sitio. Luego de una persecución, elementos policiales lograron detener a dos sujetos que presuntamente estarían relacionados con la agresión. Los individuos viajaban a bordo de una motocicleta y durante la intervención se les fue asegurada un arma de fuego. La zona tuvo que ser intervenida por elementos de seguridad, quienes llevaron a cabo labores de investigación. Rogelio López Angulo, presidente municipal de Huauchinango, se reúne con destacados alumnos del Tecnológico Superior de Huauchinango. Durante este encuentro, el presidente realizó un impulso a 14 jóvenes y señoritas que estarán representando al municipio y al instituto a través del programa Delfín 2026, donde desarrollarán proyectos de gran importancia resultado de un esfuerzo conjunto entre maestros, padres de familia y estudiantes.
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1: Ya a las 10 de la mañana con 5 minutos.

son las 10 de la mañana con 8 minutos, amigos. Ya regresé, ¿cómo están? Buenos días a todos. Escuchamos a Quevedo con Tony Tuntún con la canción Galdar. Y bueno, vamos con la sección como perros y gatos, amigos. Y es que vamos a hablar sobre un perro en particular, pues, ¿no? Que se llama del Longhorn noruego, que es el perro vikingo, ¿ok? Y es que este perro, pues, no es un perro normal. Déjame platicarte por qué. Y es que, a ver, evolutivamente es casi como un mutante, ¿no? Pero déjame decirte qué pasó. Y es que, a ver, primero que nada, tiene 6 dedos en cada pata. O sea, ¿cómo crees que 6 dedos? Sí, de verdad. Y es que no es una malformación. Tiene 6 dedos completamente funcionales y articulados en cada pata. Y también dobles espolones. Porque, pues, esto para agarrarse a las rocas verticales como si tuviera manos. Y también se dobla como un... es que se dobla mucho, ¿no? Y es que puede girar el cuello hacia atrás hasta tocarse, imagínate la columna, no puede ser, ¿no? O sea, casi unos 160 grados, eso es muchísimo, la verdad. Y bueno, aparte de lo que te estoy mencionando, también puede plegar sus orejas hacia adelante o en este caso hacia atrás hasta sellar completamente el canal auditivo, ¿no? ¿Y esto para qué es? Bueno, para que no le entre tierra ni agua cuando se mete en túneles estrechos. Entonces, mira, no sabías, yo creo que no sabías eso, ¿no? Es extremadamente flexible de hombros y es que puede abrir sus patas delanteras completamente hacia los lados en un ángulo de incluso unos 80, 90 grados. Como si estuviera haciendo, imagínate, gimnasia olímpica. O sea, es increíble. Entonces, este perro solamente es de uff, ¿no? De uff. Pero bueno, total, son datos que pues, uno desconoce a veces, no sabe. Pero bueno, ahí está, ya te informé. Y también, oigan, me mandan acá algunos mensajes hablando sobre un mexicano. No dice, pues tengo hambre, un mexicano dice. La terminación 6668 nos dice, un mexicano no dice tengo hambre. Un mexicano dice... la traigo atrasada. Oye, sí, eso sí es cierto. Es que a veces, híjole, bro, o sea, ya desde cuando hace hambre y pues, nomás no. Entonces, gracias, saludos a la terminación 6668. Y también nos dicen acá, un mexicano nos dice, pues, tengo hambre. Un mexicano dice, traigo más hambre que ganas de vivir. ¿A poco sí? ¿A poco sí? Ya no sé, chavos, ustedes, ¿verdad? Pero bueno, ahí está. Muchísimas gracias. Saludos a todos. Recuerda que te puedes reportar conmigo al WhatsApp. Es totalmente gratis. Aprovecha. Y bueno, también con esto hacerte la invitación de que si tú tienes algún local, tienes algún emprendimiento, estás iniciando algo o quieres darle más visibilidad a tu negocio, ¿qué crees? Ultra es tu mejor opción. Porque pues llegamos a muchas partes de la región. Por supuesto, mucha gente nos escucha. Entonces, bueno, si tú quieres algún spot, si tú quieres algún Facebook Live, si tú quieres, no sé, algún espacio aquí para entrevista, cualquier cosa, aquí en Ultra 91.7 FM es tu opción. Y bueno, te puedes comunicar a los números siguientes, ¿va? Es el 776-228-6969. Y al 776-118-8905, ¿va? Igual, pues, si quieres publicidad, pues adelante. Por supuesto, si quieres los números igual o no los alcanzaste a escuchar, me puedes mandar un WhatsApp ahorita y me puedes decir, oye, Dani, ¿me puedes pasar pues, los contactos? Y pues ya, ahí está. Oiga, ya son las 10 de la mañana con 12 minutos y vamos con música. Lagos con la canción Himno Nacional.

0: la locución. Conmigo van a echar chismecito, ya saben, y también acompañado de buena música, ¿por qué no? Así que gracias, voten por mí. Muy buenos días a todos y bienvenidos. Súbele a tu radio. Recuerda, estás con Caro Florencio en este tu programa La Rocola. Así que bueno, voy a recordarte los números de cabina 776-76-272-62 y el de WhatsApp 776-76-76-07 para que nos envíes un mensaje, un audio, donde nos expliques qué canción pondrías si el día de hoy fuera el fin del mundo y de quién creen, de Taylor Swift. ¿Y por qué será esto? Pues justamente porque vamos a regalar un pase doble para el concierto próximamente en noviembre en el Auditorio Nacional. Así que ya sabes, los mejores eventos solamente con Ultra 91.7 FM. Vámonos también a escuchar esta canción. Se llama Shake It Off de Taylor Swift. Súbele a tu radio. Recuerda, 91.7 FM Ultra. 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

0: 10 de la noche.
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Ya son las 10 de la mañana con 24 minutos, amigos. ¿Qué tal el martes? Está bueno, ¿no? Como esta semana se siente como fresa, como, como qué rico, ¿no? Como, junio. Qué sabroso, qué padre, qué cool. Y bueno, chavos, pues ya se la saben. Y es que, el secreto de tu nombre. Oigan, ¿cuántos de aquí conocen alguna Silvia o han tenido alguna Silvia? ¿Tienen una amiga o Sil? No sé, algo, ¿no? Pero a ver, Silvia es un nombre femenino de origen latino que proviene de la palabra silva. Y es que, ¿qué significa? Bosque, selva o naturaleza boscosa. Por ello, pues su significado más conocido es mujer del bosque, la que viene de los bosques o aquella que está protegida por la naturaleza, ¿ok? Y es que este nombre tiene una gran tradición histórica. En la mitología romana, Rea Silvia fue la madre de Rómulo y Remo, los legendarios fundadores de Roma, ya sabes, y lo que le da un simbolismo de origen, fuerza y protección. Y es que las personas llamadas Silvia se les suele relacionar con cualidades como la sensibilidad, la tranquilidad, la inteligencia, la creatividad y una personalidad amable. Y es que también se asocia con personas que inspiran confianza, aprecian la belleza de las cosas simples y poseen un fuerte sentido de independencia. Y bueno, es un nombre muy popular en países de habla hispana, italiana y también portuguesa, y ha conservado su elegancia a lo largo de los siglos, pues gracias a su significado ligado a la naturaleza. Y es un nombre bastante padre, es un nombre bastante bonito. Entonces, ahí está. Buenos días a todos, ya son las 10 de la mañana con 26 minutos y síguele aprendiendo a Ultra 91.7 con tu servidor, Daniel León.

0: 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Son las 10 con 29 minutos.
1: Y la temperatura, 22 grados.
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Ya las 10 de la mañana con 38 minutos. Camila Cabello con la canción Don't Go Yet. Y amigos, ya saben, les voy a recomendar una buena película. La verdad es que está buena. Y es que se trata de nada más y nada menos que Hasta el Último Hombre. Así es una muy buena película. Y bueno, esta es una película bélgica, biográfica del 2016, dirigida por Mel Gibson y protagonizada por Andrew Garfield. Así es, muy buena. Y es que está basada en la historia real de Desmond Doss, que es un soldado que participó en la Segunda Guerra Mundial sin portar armas debido a sus creencias religiosas. Y bueno, durante todo esto, pues fue una batalla muy sangrienta, la verdad. Pues, ¿qué crees? Doss sirvió como médico de combate y se ganó el respeto de sus compañeros, pues al rescatar decenas de soldados heridos bajo fuego enemigo sin disparar un solo tiro. O sea, imagínate, venía, iba, regresaba, llevaba, cargaba, sin pistola, sin nada. O sea, de verdad, ¿no? O sea, imagínate, luego en una guerra, ¿no? Entonces, bueno, es algo bastante impactante. Y bueno, por sus acciones recibió la medalla de honor, convirtiéndose en el primer objetor de conciencia en lograrlo. Y la película, pues, ¿qué crees? Fue un éxito de crítica y público, recaudó más de 180 millones de dólares en todo el mundo y obtuvo 6 nominaciones al Oscar, ganando los premios a Mejor Montaje y Mejor Sonido. Y bueno, un dato curioso es que aunque la película muestra a Doss salvando aproximadamente 75 soldados, algunos testimonios reales estiman que pudo haber rescatado entre 50 y 100 hombres durante la batalla. Entonces, la película, te digo, está bastante buena. Pues Andrew Garfield, la verdad es que lo interpretó bastante bien. Y te digo, ¿no? Es como de, bro, o sea, estás en una guerra, pues mínimo, pues algo, ¿no? Pero no, él así, sin nada, teniendo mucha fe, porque si era muy religioso, entonces tenía esta fe pues en Dios, que pues no le iba a pasar nada, y sí lo logró, ¿no? Rescatar a muchísima gente. Entonces, está bastante buena. Obviamente la encuentras en plataformas de streaming. Ya son las 10 de la mañana con 40 minutos y vamos con David Bisbal con la canción Vivir Así es Morir de Amor.

0: 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Son las 10 con 44 minutos.
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1: Ya las 10 de la mañana con 52 minutos.

Ya son las 10 de la mañana con 55 minutos y ya estoy de regreso, amigos. ¿Cómo están? Saludos a todos. Buenos días, alegría. Y a ver, amigos, vamos con la frase motivacional, la frase positiva, ya sabes. Y ahí te va. Dice, quien enfrenta sus dudas con honestidad, descubre su fuerza. A ver, ahí te va, otra vez, ¿va? Quien enfrenta sus dudas con honestidad, descubre su fuerza. Así es, chavos, pues tan sencillo como esto, ¿no? Pues, enfrenta tus dudas con honestidad. Normal, sentirse a veces que no sabes, que tienes estas dudas, qué hacer, cómo hacerlo, en qué momento, está bien lo que estás haciendo. Es algo bastante normal, pero siempre con mucha honestidad. Y pues, ahí es donde te vas a dar cuenta de que la verdadera fuerza, pues sí, lo estás haciendo bastante bien, ¿ok? Y bueno, chavos, con esto pues ya me retiro. Muchas gracias a toda la gente que estuvo escuchando Ultra 91.7 FM. Recuerda que esta frase la puedes encontrar en nuestra página de Facebook. Ahí, pues, para que le dejes tu like, tu me encanta, tu me importa y también nos vayas a seguir. Y bueno, pues también con esto pues te digo pues que tengas un feliz martes, que te la pases muy, muy bien, que te vaya muy bien en el trabajo. De verdad, mucho éxito. Fuerte abrazo. Recuerda que puedes seguir escuchando, mejor dicho, te invito a que sigas escuchando Ultra 91.7 FM, que pues también Sayuri viene a las 11, entonces ahí para que sigas escuchando con muy buena música, bastante información y por supuesto, lo mejor de lo mejor. Y oigan, amigos, saludos a todos, bonita, bonita vibra y pues nada más. Nos escuchamos más al ratito, yo regreso a partir de las 2 de la tarde, entonces saludos, mucho éxito y te dejo con más música. Este es de Carlos Vives con la canción Tucho y nada más.

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Son las 11 en punto.

Ya son las 11 de la mañana con 4 minutos y escuchamos a Kenia Oz con la canción Belladona aquí en Ultra 91.7. Y vamos, más bien te voy a estar acompañando de aquí hasta las 2 de la tarde, estas 3 horas en donde yo te voy a estar diciendo información acerca de películas, de series, de fútbol, también acerca, traemos el botón del Ultra Sabio para que tú por ahí te lleves un datito en el que lo puedas utilizar, no sé, para lo que tú quieras. También vamos a estar hablando acerca de algunas historias que se volvieron virales en internet, esto y muchísimo, muchísimo más. Igual vamos a hablar acerca de Veracruz, de pues películas, series, ya sabes, de absolutamente todo lo que esté sonando en internet, aquí te lo voy a contar. Ya son las 11 de la mañana con 5 minutos y vamos a escuchar a Lady Gaga y a Bruno Mars con esta canción titulada Die With A Smile, aquí en Ultra 91.7. Espero que tengas un muy bonito día, muy bonito inicio, pues de día martes. La verdad es que está el bochornito bonito, bonito está. Pero bueno, espero que te estés pasando muy, muy, muy bonito día, que ya lleves pues algo hecho. Y si no, no te preocupes, todavía tenemos horas para hacer las cosas. Y bueno, ahora sí, vámonos con más música. Esto es Lady Gaga y Bruno Mars, te repito, con la canción Die With A Smile.

0: Son las 11 con 15 minutos.
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2: 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Espero que se encuentren muy bien. Yo soy Lisette, comunicóloga de profesión, todóloga por excelencia. Estamos aquí en Ultra Radio 91.7 FM. Quiero hacerles una recomendación especial. Esta canción se llama Cuando de Rusi, una cantante mexicana independiente con un pop más alternativo y juvenil. Es un gusto estar con ustedes. Y si quieres escucharme más seguido por aquí, puedes ponerte en contacto por WhatsApp al 776-767-6707.
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Ya son las 11 de la mañana con 22 minutos y escuchamos a Mau y a Ricky con la canción Ay, ay, ay, aquí en Ultra 91.7. Y el día de hoy vamos a hablar acerca de una película animada que yo sé que tú vas a conocer, y es que estoy hablando de ni más ni de menos que de la nueva película de Minions, que se va a llamar Minions y los Monsters, y contará con una secuencia de 15 minutos hablada completamente en minionés, que es el idioma ficticio que hablan los Minions en esta película. ¿Te imaginas? 15 minutos vamos a estar escuchando un idioma inventado por estos Minions. Y aunque pues justamente los Minions llevan ya años hablando su idioma raro, mezclado pues con español, inglés, francés, italiano y todas esas palabras inventadas, nunca antes una película había apostado por una secuencia tan larga hablada solamente en minionés. Y bueno, muchísima gente está diciendo que será caos absoluto porque pues no van a entender nada durante estos 15 minutos, o otros van a decir que va a ser comedia pura. Probablemente uno de los momentos pues más virales, yo creo, que de la película, porque pues sabemos que de por sí los Minions son muy virales. Tenemos muchos memes, tenemos muchos videos, tenemos muchas canciones con estos Minions, y claro, pues van a empezar a salir, te digo, todo esto, ¿no? O personas intentando hablar minionés, a lo mejor, y sí queda, ¿eh? O también, ¿por qué no? Los edits absurdos. Porque bueno, la verdad es que por ahí dicen que vamos a ver una película, por fin, en su idioma original. Y bueno, también, honestamente, los Minions ya se convirtieron en algo muchísimo más grande que solo personaje secundario. Ya es una cosa enorme, porque muchísimas generaciones crecieron escuchando el Banana, el Papoy, el Bello, y claramente ahorita se volvió muy, muy viral el Papoy. Pero bueno, vamos a continuar con más música. Este es J Balvin y Ed Sheeran con la canción Forever My Love.

0: 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Son las 11:30.
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Ya son las 11 de la mañana con 36 minutos y estamos escuchando, o estamos escuchando más bien a Lagos y a Dani Ocean con la canción Mónaco aquí en Ultra 91.7. Y para recordarles que

este océano Atlántico. Ya sabemos que países de, pues, del Caribe, Centroamérica, Estados Unidos y sobre todo, pues, nuestro México suelen mantenerse especialmente atentos durante estos meses, porque sí, pues la verdad, México históricamente ha vivido temporadas de huracanes muy intensas que han dejado inundaciones, daños materiales, evacuaciones y fenómenos meteorológicos muy peligrosos. Además, en redes sociales muchísima gente comenzó a compartir imágenes, pues, ya de satelitales, ¿no? Y de estos datos climáticos relacionados con este inicio de la temporada. Y bueno, por ahí ya empezaron. Justamente ya estamos a 2 de junio y ya por aquí ya andamos un poco nublados. Pero bueno, la verdad es que ya saben, siempre las mismas recomendaciones, mantenerse informados, revisar alertas oficiales, preparar planes de emergencia y todo esto para igual combatir la información falsa durante eventos climáticos importantes. Así que hay que tener mucho cuidado con esto. Apenas estamos entrando en esta época, entonces lo que nos falta, los meses que nos faltan. Ya son las 11 de la mañana con 38 minutos y vamos a escuchar a Bruno Mars con la canción Lo Arriesgo Todo aquí en Ultra 91.7.

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0: 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Son las 11:45.
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Ya son las 11 de la mañana con 52 minutos y escuchemos a Cristian Castro con A Rake, que la canción Es Mejor Así. Y vamos a escuchar una canción que la verdad espero que te guste mucho, titulada Monte Fuji. Y es que esta es cantada por Neto Peña y Paloma Murphy junto a Robot95. Pero Paloma Murphy, bueno, vamos a hablar, no sé si tú la conozcas, pero te voy a contar un poco acerca de ella. Ella es una creadora de contenido e influencer, pero pues justamente se ha vuelto muy, muy viral últimamente por su estilo de vida, moda, viajes, contenido, todo esto. Pero sobre todo por justamente la música, ¿no? Y es que mucha gente pues lo ubica sobre todo por presencia fuerte en TikTok, donde pues hace estos clips cantando, hace esta, pues también sube sus outfits, la estética suele pues viralizarse rápidamente. Y pues la verdad es que en estos momentos ya está empezando a sacar más música. Si tú no la has escuchado y por ahí tienes la curiosidad de cómo se escucha o de qué música tiene, la verdad es que si te gusta pues música tranquila, diferente, algo pues más diferente a lo que escuchamos regional, pues del regional mexicano o de música mexicana, la verdad es que ya es una muy buena opción. Pero bueno, ¿qué te parece si la vamos a escuchar aquí junto a Neto Peña en la canción Monte Fuji en Ultra 91.7?

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Ya son las 12 del mediodía con 5 minutos y escuchemos a Adele con la canción Easy on Me aquí en Ultra 91.7. Y el día de hoy, pues vamos a hablar acerca de el periodista Julio Ibáñez. Porque no sé si te acuerdas que hace algunos días, pues estaba yo contando acerca de él y de lo que él, pues no podía regresar a nuestro país, porque pues ya sabemos que allá existen ciertas restricciones en las cuales pues él rompió algunas, y pues es que en cada país hay diferentes reglas, ¿no? Hay diferentes cosas que debemos de seguir, depende en donde estemos. Y pues en estos momentos él no la siguió y ¿qué creen? Pues no lo dejaban salir, pero ¿qué creen? Ahora sí, ya viene de regreso, y es que ahora sí oficialmente ya fue liberado por las autoridades de Sudáfrica. Luego, pues de más de 2 meses en los que permanecieron detenidos en este país, llegarán a México el día de mañana. Ya finalmente ahora sí le dijeron, ok, ¿sabes qué? Vamos a hacer esto, ya te puedes ir, ya todo cool, solo... pues ya, después de 2 meses y medio, imagínense cómo va a regresar. Pero bueno, oigan, la verdad es que esa es una noticia muy, muy grande para nuestro país, porque después de, pues, varios mesecitos ya fue liberado después de, pues, ya saben, es que les repito, en cada país tienen ciertas reglas diferentes y pues no podemos ir a otro país creyendo que son las mismas de aquí de México. Claramente existen también otras religiones, otros tipos de cultura en los cuales pues nosotros tenemos que acoplarnos, no podemos pedir que los demás que vengan a nuestro país acoplen a lo que nosotros tenemos y nosotros ir a otros países y hacer lo que nosotros pensamos que está bien, porque posiblemente allá no lo esté. Así que pues hay que tener mucho cuidado con eso. Pero bueno, hoy vamos a escuchar a Dua Lipa y a Elton John con la canción Cold Heart aquí en Ultra 91.7. Y dime tú qué es lo que opinas acerca de este periodista.

0: 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Son las 12 con 13 minutos.
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0: regresamos con más música aquí en Ultra 91.7. Y bueno, vamos a presentar a una artista, pues, que acaba de sacar un nuevo sencillo y por supuesto está en el boom de muchos. Ella es Mariana Ochoa presentando Sala 22, su nuevo sencillo y su regreso nuevamente a la música. Bueno, pues ella forma parte de una nueva etapa creativa y su regreso también a la composición. Te dejo con Mariana Ochoa y su tema Sala 22 a través de Ultra 91.7 FM.
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Ya son las 12 del mediodía con 21 minutos y escuchamos a Jimmy con la canción Who aquí en Ultra 91.7. Y el día de hoy vamos a estar hablando acerca de un cantante que, pues, la verdad, acaba de sacar nueva música y sigue rompiendo con lo que... Cada que saca algo, la verdad es que ya sabemos que va a pegar en TikTok. Y pues justamente él empezó así, volviéndose viral gracias a esta plataforma y también pues a la música, claramente. Él tiene una vibra muy melancólica, íntima, nocturna y muy emocional. También pues la gente lo llega a comparar con artistas como con estilo de Joey, de Keshi o incluso el lado más triste del indie pop moderno, ¿no? Sus canciones suelen hablar muchísimo de la ansiedad, de relaciones, nostalgia, también acerca del vacío emocional y también a veces también de pensamientos súper personales. Y honestamente, parte de este éxito pues viene de la música que se siente de un internet pues más de noche. Como esa vibra de que tú puedes poner los audífonos o puedes andar manejando o puedes andar dando vueltas escuchando sus canciones. Y muchísimos clips de estas canciones pues justamente se hicieron virales en TikTok, acompañados de los edits tristes, videos manejando de noche, como te digo, rupturas, contenido pues aesthetic y videos muy emocionales. Además, visualmente maneja una estética muy minimalista y misteriosa, algo que también ayudó muchísimo a construir su identidad artística. Y de las canciones que más pues son comentadas son la de Back to Friends, What a Be You, Caroline, Week, y esas son como las más famosas, pero también Homewrecker, que no tiene tanto que salió, la verdad. Pero vamos a escucharla aquí en la estación más pasada de verde, esto es Sober con la canción Homewrecker aquí en Ultra 91.7. 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
1: Y la temperatura, 23 grados.
0: Son las 12 con 29 minutos.
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1: Ya son las 12 del mediodía con 35 minutos y escuchamos a David Guetta con la canción I Am Good. Y vamos aquí a hablar en el ultra sabio que del color de los ojos. Y es que el color más raro de los ojos del planeta, que solo el 2% de las personas en el mundo lo tienen, pues se trata del misterioso y enigmático color verde. A diferencia de otros colores, el verde no tiene un solo pigmento. De hecho, pues es una ilusión óptica. Surge de una mezcla entre poca melanina y la forma en la que la luz se dispersa. Por eso puede cambiar ligeramente según el ambiente y cada vez que ves unos ojos verdes estás viendo algo único. Así que si tú eres de esas personas que tienen los ojos verdes, la verdad es que eres muy, muy afortunada porque solo el 2% de toda la población global puede contar con estos ojos verdes. Y la verdad es que los ojos verdes yo creo que son muy, muy lindos, muy lindos. Todos los ojos en general son muy lindos. Cada color de ojo tiene su lo bonito de sus ojos, la verdad. Incluso unos ojos negros, uy, qué bonitos, de verdad. Yo siento que tienen algo esos ojos negros. Y pues también los cafés, cómo no. ¿Cómo nos vamos a quitar de esta lista? La verdad, los ojos cafés, siento que se ven muy bonitos a la luz. Resaltamos mucho, la verdad. Pero bueno, oigan, cuéntenme si ustedes conocen a alguien con los ojos verdes, porque si es así, conoces a alguien muy único que solo forma parte del 2% de la población en todo el mundo. Y es que te digo que no solo es porque es como un solo color, sino que mezcla varios, entonces es más difícil. Pero bueno, oigan, ya son las 12 del mediodía con 37 minutos y vamos a escuchar a Ana Sof con la canción Secreto aquí en la estación más pasada de verde, así que no le cambies a Ultra 91.7.

0: 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Son las 12:46.
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Ya son las 12 del mediodía con 52 minutos y escuchemos a Cat's Eyes con la canción Polly Pocket aquí en Ultra 91.7. Y vengo a contarles una historia que se hizo muy viral en internet. Y es que una muchacha grabó el momento exacto en el que su esposo se bajó del auto y se paró solito en el estacionamiento de un supermercado. Resulta que lo habían citado ahí para intercambiar las estampitas, pues, del mundial, ya saben, estas que están en el álbum, y lo dejaron plantado, lo que hizo que la chica sintiera pues aún más coraje y tristeza. Es que su novio le contaba historias de cuando estaba chico y nadie quería juntarse con él. Él pues no tenía muchos amigos, ¿no? Entonces ella pues se sintió un poco triste y pues dijo que les gustaría decirles que al final sí llegaron, pero nunca llegaron. Otras mujeres vieron el video y dijeron lo mismo. Sus esposos, novios o sus parejas tampoco tienen amigos y están buscando intercambiar los stickers. Y prometieron ponerse de acuerdo y presentarlos. Pero pues ahí ya salió algo de bueno en esta historia, ¿no? Amiga, por ahí le decían, amiga, si tu esposo tiene Play, dile que agregue a mi esposo para que puedan jugar en línea juntos. Al mío también pues le hace falta ser amigos. Así que ya de ahí crearon una comunidad para cambiar las estampitas después de que pues lo dejaran plantado. Ya son las 12 del mediodía con 54 minutos y vamos a escuchar a Mario Bautista y a Kalimba con la canción Girl aquí en Ultra 91.7.

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0: 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Es la 1:00.
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2: Pachuca ya respira el ambiente mundialista. La selección de Sudáfrica, conocida como los Bafana Bafana, arribó a México durante la madrugada de este martes. Su vuelo aterrizó en el AIFA y posteriormente el equipo se trasladó a Pachuca, donde ya se encuentra instalado en un hotel de concentración. La Bella Irosa será parte de su campamento base rumbo a la preparación mundialista. Menores de 11 y 13 años de edad desaparecidas son localizadas en el municipio de Huauchinango, Puebla. Durante la mañana del día de ayer, lunes 1 de junio, se reportaron a dos jovencitas no localizadas, originarias del municipio vecino de Jicotepec, quienes se encontraban con un reporte de búsqueda. Gracias a una llamada anónima, elementos de la Policía Municipal de Huauchinango lograron ubicarlas al interior de una fonda ubicada en el centro de la ciudad, quienes además habrían buscado la manera de trasladarse a la Ciudad de México. Posteriormente, solicitaron empleo en una farmacia. Al ser ubicadas, las menores no quisieron declarar, por lo cual fueron trasladadas al área de prevención de delito en la Presidencia Municipal, por instrucciones de la directora del sistema DIF municipal de Huauchinango, licenciada Adriana Mejía Duarte. Las menores fueron trasladadas a las instalaciones del organismo para resguardar y velar por su integridad. El gobierno municipal de Huauchinango reitera su compromiso en velar por la protección de los infantes, así como agradece la colaboración de la población por reportar cualquier anomalía al 911 y al 089. La educación es uno de los pilares más importantes para el Congreso del Estado de Puebla y para cada legislador, por lo que con gran orgullo y alegría la diputada local, Lupita Vargas, comparte un momento especial al acompañar la graduación de Belén y Juan Pablo, estudiantes del bachillerato Fray Pedro de Gante en el municipio de Jicotepec. Acompañados por la maestra Lisbeth Vargas y la directora Claudia Cruz, los jóvenes invitaron a la legisladora a ser parte de esta celebración que marca el cierre de una etapa y el inicio de nuevas metas. Lupita Vargas reiteró su compromiso en seguir impulsando a jóvenes estudiantes.
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Ya es la 1:06 p.m. y escuchamos a Chayanne con la canción Di que sientes tú aquí en Ultra 91.7. Y honestamente, la historia detrás de Backrooms, que es una nueva película que está a punto de salir, parece sacada directamente de otra película. Y es que el productor James Wan reveló que conoció por primera vez al director Kane Pearson para hablar acerca de esta adaptación cinematográfica cuando Kane solo tenía 16 años, y de hecho Pearson llevó a su papá a la reunión porque todavía estaba en la secundaria. De hecho, James Wan contó: "No nos dimos cuenta hasta que lo contactamos de que Kane todavía estaba en la secundaria". Y honestamente, internet pues quedó muy impresionado con esto, porque hoy apenas tiene 20 años. Kane Pearson ya hizo pues esta historia convirtiéndose en el cineasta más joven en tener una película liderando la taquilla mundial. Todo comenzó cuando Kane subía videos a YouTube inspirados pues en el universo de The Black Rooms, que era como aquel, como en internet, historias de oficinas infinitas, luces fosforescentes, una sensación constante de terror psicológico. Pero lo impresionante fue que sus videos tenían una calidad visual tan absurda que muchísima gente pensó que provenían de un estudio profesional, y no, era literalmente un adolescente creando cine desde su computadora. Y pues sus videos rápidamente se empezaron a hacer virales en todas las plataformas, y eventualmente pues terminó siendo pues producidos para Atomic Monster, la compañía de James Wan. Y honestamente, la historia pues representa perfectamente cómo cambió completamente la industria del entretenimiento, de subir videos a internet a dirigir una película gigante en Hollywood. Y pues también la gente ya lo está considerando uno de los nuevos talentos más importantes del cine de terror, así que vamos a ver qué es lo que pasa después con esta persona. Vamos a escuchar por lo mientras a Brillo con la canción Ruby Tales de Dorian.

0: 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Es la 1:16.
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1: Ya es la 1:23 y escuchamos a Leo Rizzi con la canción Nueva Era. Y ya sabes que aquí en Ultra 91.7 todo el día estamos aquí, o bueno, casi todo el día. A las 9:00 termina nuestra programación, pero empieza en punto de las 6:00. A las 6:00 vas a poder escuchar a Fernando Canales con las Ultra Noticias. De ahí continúa Lili y Gabo con las noticias pues más importantes de Huauchinango y de toda la región. En donde tú estés, que nos estés escuchando, de ahí puedes enviar tu denuncia ciudadana para que nosotros pues lo podemos canalizar al área correspondiente y se haga su proceso, pues su debido proceso. Así que si tú quieres contarnos que si el gatito, que si el agua, que si la calle, lo que tú quieras, lo que tú creas importante, nosotros lo vamos a recibir aquí a través del WhatsApp en cabina, porque ahí vamos a estar pues recibiendo todos los mensajes. El WhatsApp en cabina es el 776-767-6707. A ese número nos puedes escribir y nosotros con gusto vamos a estar al pendiente. Y después continúa Daniel León con el Prende Tu Mañana, con justamente con Dani. Así que está muy fácil, la verdad. De ahí continúo yo y recuerda que pues la verdad Daniel tiene un programa muy entretenido, muy dinámico, la contiene absolutamente de todo, datos de mascotas, la frase del día, la canción, tiene muchísimas cosas en las cuales él te va a ayudar a que puedas despertar pues con todas las ganas del mundo, para que puedas despertar y digas, bueno, está bien, yo sé que es martes, pero pues ya vamos más para allá que para acá. Entonces ya empezamos bien, ya el martes pues ya vamos arrancando un poquito más, así que cuando tú nos quieres escuchar, aquí vamos a estar, porque de ahí continúo yo y de ahí nuevamente regresa de Dani de 2:00 hasta las 5:30, así que no le cambies a Ultra 91.7, porque en estos momentos vas a escuchar a Don Omar con la canción Zumba.

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1: Y la temperatura, 21 grados.
0: Es la 1:33.
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por mí. Tengo muchas ganas de participar en esto. Me encanta la radio. Me encanta la locución. Conmigo van a echar chismecito, ya saben. Y también acompañado de buena música, ¿por qué no? Así que gracias. Voten por mí. Muy buenos días a todos y bienvenidos. Súbele a tu radio. Recuerda, estás con

0: 707 para que nos envíes un mensaje, un audio, donde nos expliques qué canción pondrías si el día de hoy fuera el fin del mundo y de quién creen, de Taylor Swift. ¿Y por qué será esto? Pues justamente porque vamos a regalar un pase doble para el concierto próximamente en noviembre en el Auditorio Nacional. Así que ya sabes, los mejores eventos solamente con Ultra 91.7 FM. Vámonos también a escuchar esta canción, se llama Shake It Off de Taylor Swift. 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

Ya es la 1:40 p.m. y acabamos de escuchar a Angel Blue con la canción Bloods Are More Fun. Y bueno, el día de hoy vamos a hablar acerca de un repartidor de refrescos. Un repartidor de refrescos que es de Veracruz, que acaba de ganar el premio de poesía en Italia. Braulio Elías Pérez Valencia, originario de Papantla, obtuvo el primer lugar en la categoría de Mejor Poema Extranjero del Premio Literario Internacional de Cosenza, Ciudad Federiciana, en el cual, pues, y es muy importante, de verdad. Y eso no es lo más impresionante, sino que es la tercera ocasión en que lo logra. Ahora se encuentra recaudando fondos para poder viajar a Cosenza y recibir personalmente dicho reconocimiento. Y eso me recuerda la reflexión de Diego, que dice: no cualquiera puede ser un gran artista, pero un gran artista puede venir de cualquier lado. Y es que eso es muy verdad, porque pues lo estamos viendo de aquí. La verdad, él reparte refrescos y aún así ya es la tercera vez que se gana un concurso de poesía en otro país. Ya es la 1:41 p.m. y vamos a escuchar a Calvin Harris y a Jazzy con la canción Satisfy aquí en Ultra 91.7.

0: es la 1:47.
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Ya es la 1:53 y escuchamos a Tiesto con la canción Baila Conmigo aquí en Ultra 91.7. Y el día de hoy te voy a platicar acerca de esta película que, pues, la verdad está causando, pues, mucho ruido en redes sociales. Y es que ahora están diciendo que el estreno de la película Obsesión podría ser apenas el inicio de un universo cinematográfico enorme, porque nada más la idea de que cualquier deseo se pueda convertir en una pesadilla abre la puerta a cientos de historias diferentes donde cada persona, pues, puede desencadenar consecuencias mucho más grandes de lo que se imaginaba, y en futuras películas podríamos ver deseos aparentemente inocentes que terminan provocando un caos total. Por ejemplo, alguien deseando ser famoso de la noche a la mañana y perdiendo completamente su identidad, o una persona pidiendo volver a ver a un ser querido o fallecido sin imaginar lo que realmente regresará, ¿no? Incluso deseos relacionados con dinero, juventud, belleza o poder podrían terminar afectando ciudades enteras o incluso al mundo entero. También podrían explorar deseos más extremos, como alguien deseando detener el tiempo, controlar los pensamientos de las personas o cambiar eventos del pasado, creando consecuencias catastróficas, imposibles de controlar. Es que esta idea que, la verdad, que nos mostraron en esta película, en donde un deseo como de ser querido por una persona se vuelve, pues, algo muy caótico, la verdad es que es algo diferente. En esta película la verdad es que es como de miedo psicológico. Es algo muy, muy diferente a lo que estamos acostumbrados, y en estos momentos pues se está hablando muchísimo de ello, porque por lo mismo, ¿no? Regresamos a lo anterior. Estamos viendo que, pues, un deseo, el que sea, si se nos llegara a cumplir, pues podría terminar en un estado muy mal. Pero oigan, vamos a compartir con esta canción el espacio de Coldplay y el titulada My Universe.

muchísimas gracias por acompañarme durante estas 3 horas. Yo me despido, pero en unos minutos ya continúa Dani con más información y mucha más música. Así que no te despidas de Ultra 91.7.

Ya las 2 de la tarde con 3 minutos. ¿Cómo están, amigos? Buenas tardes a todas, damas y caballeros. Daniel León, ya llegó tu locutor de confianza. Ya sabes que de aquí hasta las 5 y media de la tarde te voy a estar acompañando con bastante música y con muy buena información y bastante información. Veníamos escuchando a Lazo con la canción Ojos Marrones. Así es, muy buena canción, la verdad. Y bueno, total, saludos a todos, que tengan una excelente tarde. Pues ya es martes, ¿verdad? Ya está pasando el día, tranquilo. Hace un poquito de sol, no tan fuerte, pero pues está como ahí, más o menos refrescante. Estamos a 23 grados, entonces tómalo mucho en cuenta. Y bueno, también recuerda que te puedes reportar conmigo al WhatsApp en cabina y un saludo, cualquier cosa, por supuesto, te voy a estar leyendo. Y sin más, vamos a comenzar con esto, así que tú no le cambies y súbele a Ultra 91.7 FM. Esto es de Gente de Zona con la canción Se le pasa.

0: 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Son las 2 con 12 minutos.
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Ya son las 2 de la tarde con 18 minutos, amigos, y ya regresé. ¿Cómo están? Escuchábamos a Dana con la canción You Could Be That Boy. Y oigan, amigos, a ver. Y es que Nicolas Cage podría convertirse en uno de los mejores Spider-Man, así como lo escuchaste. Y bueno, ¿de qué estoy hablando? Y es que en este caso, Spider-Noir, pues es una de esas series que te atrapan desde el primer episodio. Así es, la verdad. Y bueno, pues también tiene muy buen puntaje. Y bueno, pues también no dejan de mejorar, ¿no? Y es que, ¿qué crees? Cada capítulo supera al anterior, expandiendo un universo pues bastante elegante y lleno de misterio. Así es. Y bueno, Nicolas Cage pues encaja de manera perfecta en este detective de los 30, ¿no? De los años 30, mejor dicho. Y es que tiene esta presencia, carisma y esa intensidad única, ¿no? Entonces algo bastante curioso. Pero bueno, Nicolas Cage volvió a demostrar que puede hacer prácticamente cualquier papel y hacerlo memorable. Y te digo, cada episodio de esta serie se va volviendo mejor, va subiendo el puntaje casualmente. El primero creo que tiene 8.1, el segundo tiene 8.3, el tercero tiene 8.4 y va subiendo así, ¿no? Entonces, la verdad, es una gran serie, por supuesto, y pues, a la gente le gustó mucho también esta actuación que hizo Nicolas Cage, bastante buena. Si tú ya la vistes, pues igual, dime qué tal te pareció. Ya son las 2 de la tarde con 20 minutos y vamos con más música, así que súbele a tu radio.

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1: Ya a las 2 de la tarde con 23 minutos.

0: 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Son las 2:30.
1: Y la temperatura, 23 grados.
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5: Prende tu radio. Espero que se encuentren muy bien. Yo soy Lisette,
6: comunicóloga de profesión,
5: todóloga por excelencia. Estamos aquí en Ultra Radio 91.7 FM. Quiero hacerles una recomendación especial. Esta canción se llama Cuando, de Rusi, una cantante mexicana independiente con un pop más alternativo y juvenil. Es un gusto estar con ustedes. Y si quieres escucharme más seguido por aquí, puedes ponerte en contacto por WhatsApp al 776-767-6707.
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Ya a las 2 de la tarde con 36 minutos, escuchamos a Shakira con Maluma con la canción Chantaje. Llegan amigos, que viva el amor. Y es que, ¿qué crees? Pues Dua Lipa ya sorprendió a todo el mundo, a sus fanáticos, al compartir fotos un poco íntimas de su boda con Colin Turner. Así es, y es que ya la subió a Instagram y la verdad es que es algo bastante, pues, bonito. Sinceramente es muy bonito. Y bueno, total. Y es que apenas unos días después de que se le revelara, pues, que Dua Lipa y el buen Colin Turner se casaron en una ceremonia privada, ¿ok? ¿Esto en dónde? Pues en Londres. Y es que la cantante reveló al mundo el momento más especial de su vida con, pues, las primeras imágenes de su boda, ¿no? Y se le ven felices, contentos, sonriendo, ya sabes cómo debe de ser, ¿no? Y pues nada, pues y un traje color marfil, un sombrero de ala ancha y una referencia inevitable a Bianca Jagger, ¿no? Así eligió, pues, Dua Lipa revelar, pues, al mundo las primeras imágenes, pues, de su boda, ¿no? Entonces, te digo, fue algo bastante, pues, solo con gente especial, importante. Y bueno, te digo, estas fotos las puedes encontrar en su perfil de Instagram, ¿no? La verdad, subió este carrusel, pues, acompañada por ese texto que solo puso, pues, la fecha de su boda, ¿no? 31/05/2026. Y pues ya, la verdad es que te digo, muy bonito, muy padre, muy, muy, muy genial. Entonces, pues ahí está, chavos. Te digo, no. Y las fotos, te digo, las puedes ver en redes sociales. Se ven muy bien, se ven increíbles los dos, la verdad. Y pues el amor, ni se diga. Ya son las 2 de la tarde con 38 minutos. Y esto es de David Bisbal con la canción Vivir así es morir de amor.

0: 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Son las 2 con 44 minutos.
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1: Ya las 2 de la tarde con 49 minutos, amigos. Y oigan, a ver, están funando a, pues, a esta persona. ¿Quién? ¿Quién es? ¿Quién es? Bueno, y es el español, es el tenista español Rafael. ¿Y por qué lo están funando? Bueno, y es que lo están funando porque, pues, empujó a un recogepelotas. Así es. ¿Y qué crees? Pues la gente se está equivocando. Y es que hay un video donde se muestra, pues, a ese tenista, te digo, pues el buen Rafael, que no sé qué anda haciendo, se va y justo está un tenista, o que digo, un recogepelotas, y es una chica, y bueno, está joven, bastante joven. Entonces el tenista lo que hace es un movimiento, no sé cómo lo hizo, la verdad, pero es un movimiento así, pues, con el brazo, ¿no? Total, que pues en el video se ve que según empuja, pues esta recoge pelotas, pero ¿qué crees? Todo fue casualidad, y al final él también dijo, bueno, mejor dicho, salió a aclarar que no fue así, ¿no? Y si te fijas bien en el video, primero que nada, el tenista dijo que estaba haciendo una señal, le estaba hablando a su papá, no sé qué show, y después de ahí, esta recoge pelotas lo que hizo es como hacerse a un lado, pero ¿qué crees? Había algo abajo en los pies, así que abajo de sus pies, y hace que se cruce, entonces como que se resbala, no se cae, pero pues justo él hace el movimiento así como que la empuja, ella como que se resbala, y justo, ¿no?, se ve como si él la hubiera empujado, pero no fue así. Y bueno, pues aún así, pues dio salió a decir que pues no fue así, que él nunca haría eso, que no es ese tipo de personas y todo esto. Entonces, este video lo puedes ver en redes sociales. Y te digo, sí, la primera vez que lo ves, incluso yo creo que las primeras 4 veces que lo ves, dices, oye, qué mala onda, ¿por qué está empujando a esta chica? Pues, ¿qué onda, no? ¿Quién se cree? Pero ya cuando ves todo, le haces zoom y concuerda, y sí, en el video también se ve que sí, justo, pero no le empuja, ¿ok? Entonces, ahí está la información. Oigan, ya son las 2 de la tarde con 52 minutos y vamos con algo de Shakira con la canción Su. Así que súbele a tu radio. 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
1: Y esto es Aitana con la canción Segundo Intento. Ya son las 2 de la tarde con 57 minutos.

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0: Ya son las 3 de la tarde con 4 minutos, amigos, y te sigo acompañando un rato más aquí en Ultra 91.7 FM. Escuchamos a J Balvin con Bizarre Rap. Y oigan, a ver, amigos, ya saben que pues están funando durísimo pues este actor de doblaje, lo siguen funando, ya está ahí memes, incluso actores de doblaje le están haciendo esta réplica tipo, pues sí, burla, ¿no? De que pues no le saben su nombre y todo este show. Entonces, bueno, ay, no. ¿Sabes qué? Lo peor, que no se va a disculpar este actor de doblaje. Y es que, pues, este chico, pues, obviamente, volvió a hablar de su funa y aseguró que no se va a disculpar con la persona que lo quiso entrevistar y que rechazó por no saber su nombre. Y bueno, pues dice, es que este comunicado no parece disculpa, ¿no? Es efectivamente, no es una disculpa. Y, por supuesto, pues él dice que si la gente estaba esperando una disculpa de su parte, pues no la va a ver. ¿Por qué no la va a ver? Pues porque él no es entrevistador, así de sencillo, simplemente por eso, ¿no? No sabe informar, no sabe hacer su trabajo. Y bueno, ¿no? Entonces la gente dice, bueno, pues que le sigamos en la funa. Y sí, te digo, ya muchos memes, ya muchas cosas, la verdad. Entonces, no sé, chavos. Yo no sé, yo te digo la información. ¿Qué piensas al respecto? ¿Crees que este chico ya mejor debería de parar o no sé? Es que sigue haciendo como cosas para que la gente siga. Así que, bueno, pues entonces le vamos a seguir. Pero bueno, ya son las 3 de la tarde con 6 minutos y, por supuesto, pues vamos a escuchar buena música. Pero antes de poner música, por supuesto, voy a escuchar un audio rápidamente. Así que permítame tantito. Y, a ver. Hola, buenas tardes. Hola.
1: Hola, Daniel León, buenas tardes. Hoy estoy comiendo sopa de tallarín y y decir acompañada de frijoladas.
0: Uf, qué rico, oye, qué sabroso. Buen provecho, saludos, Franco, que comas rico, que comas delicioso, muy, muy sabroso, la verdad. Buen provecho y, oye, disfruto mucho tu comida. Gracias por estar escuchando Ultra 91.7 FM. También provecho a toda la familia, señora Aida, señora Gaby, a Dani también y, por supuesto, a toda la familia. Saludos. Y también acá me mandan otro saludo que es de nuestra amiga Felipa. Dice, hola, Daniel, es un gusto escucharte y saludarte. Que tengas una linda tarde. Muchísimas gracias, Felipa. Milagro verte por aquí, qué bueno, me da mucho gusto y igualmente que tengas una excelente tarde y, por supuesto, gracias por estar escuchando Ultra 91.7 FM. Y ahora sí, chavos, vamos con la música. Esto es de las Hash con la canción Si me hubieras llamado ayer.

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0: 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Son las 3 con 14 minutos.
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Ya a las 3 de la tarde con 19 minutos, Los Ángeles Azules, Belinda, con la canción Por Ella. Y oigan, amigos, ¿qué creen? ¿Cuántos de aquí conocen al creador de contenido? Wherever Tomorrow. Y es que, pues ya sabes, ¿no? Un pionero del internet, por supuesto, pues muchas personas crecieron con este creador. Y es que, ¿qué crees? Este famoso creador de contenido, mejor conocido como Gabriel Montiel, y es que celebró en grande luego de que su equipo, pues Peluche House, pues se coronara campeón en un importante torneo de fútbol, ¿no? Y es que a través de sus redes sociales mostró el enorme cheque de nada más y nada menos que de $1,000,000. O sea, imagínate, muchísimo, ¿no? Y es que este premio que obtuvo, pues gracias a su equipo, tras conquistar el campeonato y hacer historia en esta competencia. Entonces, wow, qué padre, ¿no? Sí, subió la foto, la puedes checar en sus redes sociales, ya sabes. Y bueno, total, qué padre, la verdad, qué cool. Por supuesto, ese premio, pues lo más seguro es que se va a repartir, ¿no? Porque pues, eso, ya sabes, el equipo de fútbol, y no es solo una persona, hay un equipo detrás de todo esto, ¿no? Y cuando digo un equipo, de verdad es un equipo enorme. Entonces, muchas felicidades y, oye, que se raye. Ya son las 3 de la tarde con 20 minutos. Y oigan, también le quiero mandar un fuerte saludo acá a mi amiga Juanita. ¿Cómo estás, Juanita? Buenas tardes, saludos y muchas gracias. Lindo día, muchas gracias igualmente, Juanita. Lindo día, que tengas un bonito día y que te vaya muy bien hoy martes. Saludos y vamos con más música. Ya son las 3 de la tarde con 21 minutos. Así que súbele a tu radio.

0: 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Son las 3:30.
1: Y la temperatura, 22 grados.
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Ya a las 3 de la tarde con 35 minutos, amigos. Ya estoy de regreso y, oigan, a ver. Y es que a veces el amor lo puede todo, ¿eh? ¿De qué estoy hablando? Bueno, y es que de la pantalla a la vida real. Y es que los actores de voz detrás de Phineas e Isabela, que pues esta serie de Phineas y Fer, ya sabes, muy popular, muy conocida, pero pues ya tiene bastante, pues bueno, total, sorprendieron al revelar que, pues ¿qué crees? Pues, obviamente se casaron, ¿no? Se trata de Vincent y de Alison Stoner, quienes compartieron esta noticia en redes y emocionaron a fans de todo el mundo que crecieron pues con su historia en Phineas y Fer, ¿no? Y es que pues en esta caricatura, pues Isabela está enamorado de el buen Phineas, entonces como que tienen ahí como un shipeo, y bueno, ¿no? Pues pasó por esto, digo, pasó de caricatura a la vida real, entonces es algo raro, pero que sí va a pasar incluso también en otras partes del mundo, ¿no? Entonces, bueno, pues la verdad es que es un verdadero crossover de pues esta gran caricatura, esta gran serie, y por supuesto se volvió realidad, ¿no? Y cerró este círculo de la manera más linda, más cool y más curiosa, ¿no? Entonces, ahí está. Ya son las 3 de la tarde con 36 minutos. Y oigan, vamos con Quevedo y Tony Tuntún con la canción Galdar.

0: muy, muy pronto. Adiós. Regresamos con más música aquí en Ultra 91.7. Y bueno, vamos a presentar a una artista, pues, que acaba de sacar un nuevo sencillo y por supuesto está en el boom de muchos. Ella es Mariana Ochoa presentando Sala 22, su nuevo sencillo y su regreso nuevamente a la música. Bueno, pues ella forma parte de una nueva etapa creativa y su regreso también a la composición. Te dejo con Mariana Ochoa y su tema Sala 22 a través de Ultra 91.7 FM.
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Ya a las 3 de la tarde con 50 minutos. Ya regresé, amigos. Saludos a todos y bonita tarde, bonito martes. Y oigan, amigos, a ver, y es que estamos a prácticamente, según yo, 10, 9 días creo, de que arranque el Mundial. Y bueno, aunque hay muchos boletos disponibles, pues ya sabes, ¿no? En esta página de la FIFA para la gran final que se disputará, pues todo este show en Nueva Jersey, claro que sí. ¿Qué crees? El precio oficial, que no es reventa, de un boleto de categoría 2 es de nada más y nada menos que 138,000 pesos. A su máquina, ni trabajando todos los 10 años consigo ese dinero, la verdad. Y es que, híjole, bueno, a menos que tengas un gran trabajo de verdad y te pagan súper, súper mega bien, o sea, pues obviamente sí lo consigues, pero es muy difícil. Y imagínate pagar 138,000 pesos por un boleto, ¿no? O sea, es algo súper loco, ¿no? Pero al final, pues la gente que lo paga, pues qué chido, que lo vaya muy bien. Y bueno, ¿no? Pues con ese dinero, ¿qué harías, no? Te compras un coche. Pues aquí te puedes comprar un coche, ¿eh? No tiene que ser nuevo necesariamente. No sé, puedes invertirlo en algo. Posiblemente puedes poner, no sé, un emprendimiento, pues algo. Puedes hacer muchas cosas con ese dinero. Entonces, bueno, total, la verdad es que sí están caros los boletos, chavos. Pero bueno, ahí está la información. Oigan, ya son las 3 de la tarde con 51 minutos y vamos con más música. Esto es de Karol G con la canción Provenza.

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1: Ya a las 3 de la tarde con 55 minutos.

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Son las 3:59. 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

Ya son las 4 de la tarde con 4 minutos. Ya regresé, amigos. Escuchamos a Bomba Estéreo con la canción To My Love. Una muy buena canción, la verdad. Una muy buena música para empezar este bloque. Y oigan, amigos, a ver qué pasa ahora. Y es que, en este caso, el actor de nombre Chris Salvatore, ¿qué crees? Bueno, pues se mudó a West Hollywood, ¿no? Pues donde entabló una, pues, entrañable amistad con su vecina de 89 años, Norma Cook. Y es que tiempo después, Norma fue diagnosticada, pues, con una enfermedad muy fuerte, la verdad. Y es que no tener, pues, familiares cerca y, por supuesto, requerir cuidados las 24 horas para evitar, pues, un centro de acogida, pues el buen Chris recaudó fondos para sus gastos médicos y también decidió recibirla, pues, en su propio departamento para cuidarla, para verla, para checarla, atenderla. O sea, imagínate nada más, ¿no? Y es que se convirtió en su cuidador principal, brindándole un hogar lleno, pues, de mucho afecto, pues, amor, dignidad durante sus últimos meses, porque si esta enfermedad, pues, era terminal. Y bueno, pues falleció un año del 2017, ¿no? Una historia bastante, pues, padre y bonita, ¿no? Que al final, pues, no cualquiera hace esas cosas, seamos sinceros. Entonces, sí, un gran chico, un gran tipo, mejor dicho, una gran persona. ¡Qué padre! Ya son las 4 de la tarde con 5 minutos y vamos con algo de Madonna con Sabrina Carpenter con la canción Bring Your Love. Lo escuchas en Ultra 91.7. 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

0: Son las 4 con 13 minutos.
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Ya a las 4 de la tarde con 19 minutos, amigos. Ya estoy de regreso. ¿Cómo están? Saludos a todos. Y oigan, pues acá te sigo acompañando un rato más. Claro que por supuesto que sí. Y es que, a ver, déjame contarte la historia de un señor que, pues, ya sabes, redes sociales, ¿no? Y es que dice que él cuando se casó, pues su mamá le regaló pues, el terreno donde construyó su casa, ¿ok? Y bueno, pues total, con sus hermanos también hizo lo mismo, ¿no? Entonces, obviamente solo su mamá le pidió que buscara hacer lo mismo con sus hijos, ¿no? Se le dijo, mira, pues te voy a dar el terreno, hijo, para que tú hagas tus cosas, bueno, tu casa y todo esto, pero te pido que hagas lo mismo que yo hice, ¿no? ¿Y qué crees? Pues obviamente pues cumplió esa promesa, así es. Y es que dice que su hija, pues Marta, pues ya tiene pues más, pues ahí está, ya está para allá que para acá, ¿no? Pues en el matrimonio. Y por supuesto, pues le tocó darle este, un terreno pues por ahí, ya sabes. Y bueno, total, pues la verdad es que algo bastante padre. Y bueno, al final de todo, pues dice este señor que pues uno trabaja con gusto para los hijos, ¿no? Eso es lo que le enseñó su mamá. Entonces imagínate cómo se hereda este tipo de cosas, ¿no? Al final que pues, su mamá le dijo, oye, pues hijo, así está la onda, pues toma. Pero pues haz lo mismo, ¿no? Y, su hijo hizo lo mismo, ¿no? Pues, va, aquí está y tome para su hija, ¿no? Entonces obviamente, pues yo creo que el papá le dijo lo mismo a su hija, ¿no? Oye, pues hija, aquí tienes, pero pues lo mismo haz con tu futuro, tus futuros hijos, ¿no? Entonces, pues no sé, es algo pues, bien padre al final, ¿no? Que no es como, ay, sí, me lo va a quedar yo, solo yo allá. No, al final es alguna, por así decirlo, pues, sí, una herencia, ¿no? Que va pasando, va pasando, va pasando, va pasando, pero pues, de corazón. Qué bonito es lo bonito. Oigan, ya son las 4 de la tarde con 21 minutos y vamos con más música. Y esto es de Piso 21 con Yami con la canción Yo te elijo, así que súbele a tu radio.

0: 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Son las 4 con 28 minutos.
1: Y la temperatura, 21 grados.

mí. Tengo muchas ganas de participar en esto. Me encanta la radio. Me encanta la locución. Conmigo van a echar chismecito, ya saben, y también acompañado de buena música, ¿por qué no? Así que gracias. Voten por mí. Muy buenos días a todos y bienvenidos. Súbele a tu radio. Recuerda

0: 1407 para que nos envíes un mensaje, un audio, donde nos expliques qué canción pondrías si el día de hoy fuera el fin del mundo y de quién creen, de Taylor Swift. ¿Y por qué será esto? Pues justamente porque vamos a regalar un pase doble para el concierto próximamente en noviembre en el Auditorio Nacional. Así que ya sabes, los mejores eventos solamente con Ultra 91.7 FM. Vámonos también a escuchar esta canción, se llama Shake It Off de Taylor Swift. Súbele a tu radio, recuerda, 91.7 FM Ultra, prende tu radio.
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Ya a las 4 de la tarde con 36 minutos, veníamos escuchando de Erasmus con la canción In the Shadows. ¿Cómo están, amigos? Yo espero que muy bien, la verdad. Y oigan, a ver. Y es que más estrellas se unen al doblaje, pues, de esta película animada más esperada del 2026. Pues obviamente estamos hablando de la película Toy Story 5. Así es. Recuerda que se estrena el 18 de este mes. Y bueno, ¿qué onda, no? ¿Quién se va a unir ahora al elenco? Ya sabemos que Bad Bunny y, bueno, los demás, ¿no? Pero también va a entrar nada más y nada menos que el buen músico argentino. ¿Quién será? Bueno, pues Bizarrap. Así es. ¿Y todos qué? ¿Cómo? Así es. Y es que también participará en esta película interpretando a un nuevo personaje del universo de los juguetes, conocido como Santa de Jardín. Y es que hace unos días, pues, también se confirmó, como te mencioné, Bad Bunny, que formará parte, pues, de este reparto latino, pues, de la película. Y, por supuesto, obviamente, pues, ya un poquito de detalles que nos dieron, ¿no? Entonces, ¿tú crees que alguien más se unirá al elenco o ya? ¿Tendrán otra sorpresa o ahí se quedará? Pues no sé la verdad, pero sé una cosa, que muchísimas personas están esperando esta película, tanto niños como adultos y todos en general, ¿no? Y es que al final, sí, pues hay mucha gente que dice, no, pues es que otra película de Toy Story, ya déjenla, ¿no? Pero lo más curioso es que es como de, bueno, pues hay que verla, ¿no? A ver qué tal. Pues sí, no nos podemos quedar acá con la intriga. ¿Qué pasa? ¿Cómo es la historia? ¿De qué va a tratar? ¿Va a estar buena? ¿Los personajes? ¿Va a regresar otra vez Woody? ¿Qué va a pasar con todo esto? Entonces, pues va a poner bueno. Ya son las 4 de la tarde con 38 minutos. Y esto es de Fonseca con Juanes con la canción Antes que el tiempo se vaya.

0: 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Son las 4 con 45 minutos.
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1: Ya son las 4 de la tarde con 52 minutos, amigos. Y en La Ruta Verde, ¿a dónde vamos el día de hoy? Y hoy, pues vamos a ir a Patoltecoya. Así es, chavos. Y es que esta es una pequeña comunidad, pues que está... sí, está cerca de Huauchinango, chavos. Y bueno, total, es conocida por sus paisajes serranos y por estar cerca de la zona de la presa de Necaxa. Así es, donde puedes disfrutar pues de una gran vista, mucha naturaleza, ya sabes, ver aves, entre más cosas. Y bueno, que hay en Patoltecoya. Y es que puedes visitar Patoltecoya y recorrer sus alrededores rurales. Y es que es un buen punto para hacer también fotografías de paisajes, especialmente pues cuando hay neblina, ya sabes, ¿no? La neblina nunca falta, por supuesto, aquí en la Sierra Norte. Y cerca de la presa de Necaxa también se realiza avistamientos de aves, que es una zona reconocida por la diversidad de especies acuáticas y migratorias. Entonces, también encontrarás cositas bastante interesantes. Está muy nice, muy cool. Por si no has ido, pues te lo recomiendo que vayas pues el día de hoy. O si no, pues este fin de semana, si tienes más tiempo. Entonces, ahí está. Ya son las 4 de la tarde con 53 minutos. Saludos a todos y vamos con más música. Esto es de Big Soto con Danny Ocean con la canción Canaima, aquí en Ultra 91.7.

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Son las 5 en punto. 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
1: Ya son las 5 de la tarde con 3 minutos, amigos. Ya estoy de regreso y te acompaño un pequeño rato más. Así que no le cambies y sigue disfrutando de Ultra 91.7 FM. Y oigan, amigos, a ver. Y es que el concierto de Kanye West ofreció en el Estadio Olímpico, pues esto fue en Turquía, ¿no? Pues significó uno de los puntos más altos de toda su carrera, pues logró reunir aproximadamente a 118, imagínate, 118 mil espectadores, rompiendo el récord como el concierto con mayor cantidad de público dentro de un estadio. O sea, imagínate cuántas personas, no puede ser. Y es que este espectáculo marcó el inicio de su gira europea, pues, en 2026, y por ende, pues, se convirtió en el concierto con más espectadores en toda su carrera, demostrando que aún se encuentra en el pico más alto de su popularidad. Y es que, pues sí, lo andan funando, bueno, ya sabes, ¿no? Siempre en controversias, en funas, pero pues, son así, demostrando que pues hay mucha, por no decir muchísima gente que lo escucha. Entonces, ahí está el dato. Y oigan, amigos, también a toda la gente que nos está escuchando y que tiene un local, que tiene un negocio, que quiere darle más visibilidad a pues su producto, lo puedes hacer aquí en Ultra 91.7 FM. Es tu mejor opción. Y es que, pues, obviamente, pues ya sabes, ¿no? Pues aquí en Ultra, pues vas a darle visibilidad a todo tu negocio. Y bueno, te paso los números para que te contactes con nosotros. Es el 776-228-6969. Te lo repito, va. 776-228-6969 y el 776-118-8905. A ver, 776-118-8905. ¿Lo tienes? Va, perfecto. Pues ahí está, ahí te puedes comunicar, puedes preguntar, por supuesto, y pues, lo que se te ofrezca. Aquí vamos a estar para servirte. Ya son las 5 de la tarde con 5 minutos. Vamos con más música. Esto es de Madonna con la canción I Feel So Free. Aquí en Ultra 91.7 FM.

0: 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Son las 5 con 14 minutos.
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Ya las 5 de la tarde con 20 minutos, amigos, y ya regresé. ¿Cómo están? Yo sé que muy bien, la verdad. Muy, muy bien. Y oigan, a ver, pues Perú se volvió clave. ¿De qué se trata? Y es que Perú acaba de dar un paso importante en la protección de los animales con la aprobación de normas más estrictas contra, pues, el maltrato animal y el abandono, ¿no? Y es que, a ver, ¿qué onda con esto, no? Pues bueno, la nueva legislación contempla sanciones más severas para quienes causen daño a animales domésticos o incluso silvestres, especialmente en los casos más graves donde las penas pueden alcanzar hasta 8 años de prisión. Imagínate. Y es que esta medida busca reforzar la responsabilidad de las personas hacia los animales y enviar un mensaje claro sobre las consecuencias de los actos muy críticos. Y es que la gente, yo no sé por qué, chavos, pero es que hay gente así, ¿verdad? Que dice, ay, sí, hay un animal ahí, nada más porque, no sé, está en la calle, piensan que le pueden hacer lo que quieran, ¿no? Y si hay gente mala, la verdad que, bueno, ni te cuento la verdad, tú sabes, tú has visto, pues hay imágenes, hay videos, más que nada videos, ¿no? Donde hay gente que pues maltrata, incluso se pasa de la raya. Y por supuesto, esta medida está bastante bien porque hay consecuencias, ¿no? No puedes hacer e ir a hacer por el mundo lo que quieras, ¿no? Pues hay consecuencias, chavos. Y por supuesto, al final los animales también sienten y pues imagínate, oye. Entonces, la neta, qué padre, qué cool. Qué padre que Perú haga este tipo de cosas. Oigan, ya son las 5 de la tarde con 22 minutos y vamos con más música. Este es de Rey con Gabito Ballesteros con la canción Viernes.

0: 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Son las 5 con 28 minutos.
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2: 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Espero que se encuentren muy bien. Yo soy Lisette,
3: comunicóloga de profesión,
2: todóloga por excelencia. Estamos aquí en Ultra Radio 91.7 FM. Quiero hacerles una recomendación especial. Esta canción se llama Cuando de Rusi, una cantante mexicana independiente con un pop más alternativo y juvenil. Es un gusto estar con ustedes. Y si quieres escucharme más seguido por aquí, puedes ponerte en contacto por WhatsApp al 776-767-6707.
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0: 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Son las 5:41.
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10: 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Son las 5 con 50 minutos.

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Son las 6:00 en punto.